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0: Son las 6:03. 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

0: Son las 6:12.
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0: Son las 6:15.
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0: Son las 6:31. 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
0: Son las 6:34.

0: son las 6:44.
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0: Son las 6:46.
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0: Son las 7 en punto. 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
7: Son las 7:04. 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

0: Son las 7 con 14 minutos.
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0: Son las 7 con 16 minutos.
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1: Son las 7:32. 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
1: Son las 7:34.
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1: Son las 7 con 43 minutos.
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1: Son las 7 con 45 minutos.
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0: Son las 8 en punto. 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
6: Son las 8 con 4 minutos. 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

0: Son las 8 con 12 minutos.
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0: Son las 8 con 15 minutos.
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0: Son las 8 con 29 minutos. 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
0: Son las 8 con 30 minutos.
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0: Son las 8:42. 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
0: Son las 8:43.

0: Son las 9:03. 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
0: Son las 9:06. 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

0: Son las 9:16.
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0: Son las 9:17.
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0: Son las 9:32. 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
0: Son las 9:36.
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0: Son las 9:46.
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0: Son las 9:47.
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0: Son las 10 en punto. 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

0: Muy buenas noches y gracias por estar con nosotros una vez más en la Hora Nacional. Como cada domingo, la verdad es que les preparamos un programazo.
1: Así es, les vamos a platicar sobre la Jornada Nacional de Reforestación 2026, que es un esfuerzo conjunto interinstitucional y de la sociedad para habilitar y reforestar puntos estratégicos.
0: En nuestro flashazo del bienestar conoceremos el Programa de Desarrollo Forestal Sustentable para el manejo responsable de los bosques y selvas que conserva la biodiversidad.
1: Hablaremos de un servicio que nos da información oportuna para reducir el riesgo de las catástrofes naturales como huracanes, sismos o incendios.
0: También platicaremos de cómo el fenómeno del Super Niño puede influir en el consumo de energía en nuestros hogares.
1: Vamos a ver cómo nuestro país sigue impulsando el talento de nuevas generaciones en la segunda edición de México Canta.
0: Además, conoceremos la historia de una mujer que trabajó muchísimo por los derechos políticos de las mexicanas, Ermila Galindo.
1: Y hablaremos sobre el papel de las mujeres en la innovación tecnológica y de la brecha de género en Latinoamérica.
0: Además, quédense porque el programa de verdad va a estar muy bueno y empezamos.

0: México es un país forestal y este domingo 9 de agosto se llevó a cabo la Jornada Nacional de Reforestación 2026, una estrategia para restaurar y proteger la riqueza natural del país. Y fíjense, hay un dato que nos ayuda a dimensionar su importancia. Aproximadamente el 70.6% del territorio mexicano está cubierto por algún tipo de vegetación forestal.
1: Y esos ecosistemas son mucho más que árboles. México tiene cerca de 138.7 millones de hectáreas de vegetación forestal y en nuestro territorio está alrededor del 12% de las especies conocidas a nivel mundial. Los bosques, selvas, matorrales y manglares son fundamentales para la biodiversidad y también para la vida de millones de personas.
0: Por eso reforestar importa. Los bosques participan en el ciclo del agua, favorecen la infiltración y además ayudan a conservar las cuencas. También protegen y regeneran los suelos, reducen la erosión y contribuyen a conservar la biodiversidad.
1: Y hay otro aspecto fundamental. La restauración forestal también tiene una dimensión social y económica. En México, el 50.9% de la superficie forestal está en manos de ejidos y comunidades. Estas comunidades forestales son las que, en muchos territorios, conservan, manejan y aprovechan estos ecosistemas.
0: Por eso restaurar no nada más significa llegar a un terreno, hacer un hoyo y plantar un árbol. La restauración ambiental implica recuperar integralmente los ecosistemas, con participación comunitaria, coordinación entre instituciones, protección del suelo y del agua, conservación de especies y fortalecimiento de las actividades productivas sustentables.
1: Y ahí aparecen opciones como el manejo forestal sustentable, la agroforestería, la ganadería regenerativa y otros sistemas productivos que permiten aprovechar los recursos naturales sin destruirlos. La idea es que la conservación también genere oportunidades, empleo e ingresos para las comunidades.
0: Además, la economía forestal tiene un papel importante porque representa alrededor del 0.24% del Producto Interno Bruto. Por esto, fortalecerla de manera sustentable también significa impulsar el desarrollo comunitario y productivo.
1: Y los beneficios no se quedan en las zonas rurales. La infraestructura verde también es fundamental en las ciudades. Árboles, parques, corredores verdes y áreas de vegetación ayudan a mejorar el entorno urbano y forman parte de las estrategias para combatir los efectos del cambio climático.
0: Y los ecosistemas forestales también son importantes contra el cambio climático. Los bosques, selvas y manglares capturan carbono. De hecho, documentos oficiales señalan que estos ecosistemas capturan anualmente 178.9 millones de toneladas de dióxido de carbono, equivalentes a 23.2% de las emisiones de gases de efecto invernadero del país.
1: Y hay una relación directa con el agua. La conservación de bosques y selvas ayuda a mantener los flujos hídricos, reducir el asolve y proteger servicios ambientales importantísimos para las poblaciones y para actividades como la agricultura.
0: En este contexto se dio la Jornada Nacional de Reforestación 2026, con presencia en las 32 entidades federativas, 621 municipios y 1.632 núcleos agrarios. La meta fue plantar 6.6 millones de árboles y plantas en más de 32 mil hectáreas.
1: Es una acción de alcance nacional que busca involucrar a comunidades, autoridades y población en la recuperación de territorios forestales. Y no se trata de poner el mismo árbol en todos lados. La restauración debe considerar las características de cada ecosistema y utilizar especies adecuadas para cada territorio.
0: Un actor importante será Sembrando Vida, un programa que ha producido muchas de las plantas que se usan en este tipo de acciones. En los últimos años, el programa ha reportado la plantación y conservación de alrededor de 1.200 millones de árboles y el trabajo en aproximadamente 1 millón de hectáreas.
1: Y muchos de esos árboles tienen una función productiva además de ambiental. Pueden ser forestales, frutales o formar parte de sistemas agroforestales, es decir, se busca que restaurar el territorio también signifique fortalecer la economía de quienes viven y trabajan en él.
0: Entonces, la invitación es entender la reforestación desde una perspectiva mucho más amplia. Recuperar bosques, selvas y otros ecosistemas, proteger el agua y los suelos, conservar nuestra biodiversidad, impulsar economías comunitarias y contribuir a enfrentar el cambio climático.
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5: Desarrollo forestal sustentable para el bienestar. ¿Tienes un terreno forestal o formas parte de una comunidad que busca conservar de manera sustentable sus recursos? 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
0: Los cambios en el clima pueden transformar la forma en la que usamos electricidad en nuestras casas. Durante fenómenos como el Super Niño, las olas de calor, los frentes fríos intensos o hasta las lluvias prolongadas, nuestras necesidades de iluminación, climatización y uso de aparatos eléctricos pueden cambiar.
1: Estos cambios pueden traer un mayor consumo de energía, especialmente cuando usamos más tiempo los ventiladores, sistemas de aire acondicionado, calefactores, refrigeradores u otros equipos. Y para hablar más del tema nos acompaña José Antonio Urteaga Difur, director general del Fideicomiso para el Ahorro de Energía Eléctrica. Señor director, bienvenido a la Hora Nacional.
6: Chao, muchísimas gracias, un gusto estar con ustedes y con su auditorio.
0: Bienvenido. Y para empezar, sabemos que estos años han tenido climas muy anormales quizá, temporadas de lluvias más largas, fríos más intensos, olas de calor. ¿Cómo afecta en el consumo de energía de los mexicanos que el clima esté llegando a estos extremos?
6: Muchas gracias, Leos. Me parece una excelente pregunta. Como ustedes saben, el cambio climático cada vez tiene mayor impacto en nuestra sociedad. El cambio climático provoca principalmente fenómenos climatológicos como el que vivimos de las olas de calor. Para este año se anuncia el fenómeno del Niño de alta intensidad. Eso lo que provoca son fundamentalmente olas de temperatura muy alta, que provocan también que a su vez causan el uso de aire acondicionado, como bien lo señalaba Cha, y eso provoca también que haya manifestaciones en temas muy diversos, por lo que tenemos que buscar cómo hacer más eficiente el uso de la energía eléctrica, en beneficio de nuestras economías en las familias, en beneficio del medio ambiente por una menor emisión de gases de efecto invernadero, y también en beneficio de tener acceso a la energía de población que aún está en un esfuerzo por tener una mayor asequibilidad a los servicios de la energía.
1: ¿Y cómo podemos lograrlo? Porque son muchas las cosas que tenemos que hacer para poder economizar, para no gastar tanta energía, para que no nos cueste tanto. ¿Qué se puede hacer?
6: Lo primero, yo diría, Chaleos, que hay que formar una educación en materia de uso adecuado de los recursos naturales. En el FIDE trabajamos con un programa que se llama Educare, Educación para el Ahorro y Uso Racional de la Energía Eléctrica, en donde formamos a los niños para que ellos sean conscientes de la necesidad de cuidar la energía. No solamente como un hábito, sino como un hábito educado. Que el niño sepa que contactar un interruptor de electricidad para tener luz es un proceso muy sencillo, pero que requiere un gran esfuerzo de la naturaleza. Entonces ahí se requiere que el niño entienda que esa energía llega y que toda la población requiere de energía, no podemos desperdiciarla. Claro. Es el primer punto, evitar desperdicios. ¿Cómo podemos evitar desperdicios? Como bien se señalaba, si estamos en una habitación que tiene iluminación natural, pues hay que abrir las cortinas y apagar la luz artificial, la luz eléctrica. Si tenemos aire acondicionado, evitar tener ventanas abiertas para que se fugue el calor. No vamos nunca a poder enfriar todo el medio ambiente, solamente el de la habitación. Claro. Y muy importante, cambiar equipos de aire acondicionado que son ineficientes por equipos de alta eficiencia, que vale la pena invertir porque se recupera muy rápido esa inversión.
0: Ahora, para personas que queremos quizá tener electrodomésticos o aparatos electrónicos un poquito más ambientalmente amigables y sobre todo ahorradores, ¿qué nos recomienda al momento de ir a comprarlos? ¿En qué nos tenemos que fijar?
6: Me parece otra vez una excelente pregunta. Lo primero, que tenga una etiqueta que se conoce como el sello FIDE. Ah. Ese sello FIDE es muy visual. Lo único que dice, este equipo tiene el sello FIDE. ¿Qué significa? Que es ese equipo cumple con los más altos niveles de eficiencia energética. También, si es posible, fíjense en la etiqueta que establece la norma oficial mexicana que indica cuál es el consumo preciso de equipo. Pero lo más fácil, consuman, compren equipos con sello FIDE.
0: ¿Cómo podemos contactar al FIDE? ¿Tienen redes sociales?
6: Tenemos todas las redes sociales, estamos en Facebook, en X, también en nuestra página electrónica www.fide.org.mx. Ahí nos pueden contactar y ahí van a encontrar un teléfono de contacto vía WhatsApp para que los asesoremos y los conduzcamos para hacer un uso eficiente de la energía. Inclusive, si sea el caso, oye, a mí me interesa porque veo que mi recibo está muy alto y ha crecido mucho a través del tiempo, quiero que me hagan un diagnóstico energético en mi vivienda.
7: Importante.
6: Wow. Alguien se presente en su vivienda y le enseña. A ver, vamos a revisar primero tu instalación eléctrica.
7: Eso es importantísimo.
6: Importantísimo, sí. Cha.
7: Señor director José Antonio Urteaga, muchísimas gracias por visitarnos aquí en la Hora Nacional. Muy interesante todo lo que nos acaba de platicar.
0: Y ahorrador.
7: Y lo tenemos que aplicar. Cambios muy sencillos que nos van a ayudar mucho. Muchísimas gracias.
6: Muchas gracias. Encantado de estar aquí con ustedes y compartir con su auditorio lo que es parte de lo que debe ser nuestra vida. Ayudar a cuidar los recursos naturales y proteger el medio ambiente. Muchas gracias.
0: Muchas gracias también a ustedes que nos ven aquí cada domingo. Quédense con nosotros.
7: Ya empezó la segunda edición de México Canta por la Paz y contra las Adicciones. Este concurso busca abrir espacios para nuevas voces, promover letras alejadas de la violencia e impulsar la música mexicana y sus fusiones.
0: Nuestro compañero Orlando Abad entrevistó a Miguel Trujillo, presidente del Consejo Mexicano de la Música, para conocer qué sigue en esta etapa del concurso.
8: Oigan y vean, México canta y canta hermoso y se escucha en todo el mundo. Y por eso México Canta por la Paz y contra las Adicciones llega a su segunda edición. Y este concurso maravilloso que ha unido a tanta gente y que nos ha demostrado tantos talentos, tiene mucha gente trabajando detrás. El Consejo Mexicano de la Música está siguiéndolos a detalle. Esta noche, aquí en la Hora Nacional, nos acompaña el presidente del Consejo Mexicano de la Música, nuestro amigo musical, Miguel Trujillo. ¿Cómo estás, Miguel? Qué gusto tenerte.
9: Gracias por la invitación. Otra vez ya me siento en casa, ¿no? En la Hora Nacional me encanta venir y platicar de lo que está pasando en México Canta. Este año de verdad ha sido un año increíble. Como sabes, redujimos la cantidad de talento. El año pasado sí. Eran 48 semifinalistas. Una locura. 3 regiones de Estados Unidos, 3 de México. Este año lo acotamos a solamente 7 semifinalistas de Estados Unidos, los cuales ya los tenemos y te quiero decir sus nombres. De Estados Échanos. Unidos está Rosalba Valdés, que es de Chicago. Tenemos a Joshua Soto, que es del Bronx de Nueva York. Oh. 18 añitos tiene Joshua.
8: Un chavito.
9: Lo que hablábamos antes de empezar, muy joven el talento este año. Después tenemos a Tiffany Galvis, que es de Los Ángeles, tiene 24 años. Lisandro Espinosa, que es de Portland, Oregon, tiene 21 años. Grecia Marín de Paris, California. Daniel Ochoa de Tucson, Arizona. Y Miranda González de Denver, Colorado.
8: Y en México ya tenemos semifinalistas también.
9: En México se hizo una conferencia de prensa en Chapultepec, un lugar muy, muy bonito. Y ahí estuvieron los semifinalistas de México.
8: Aquí
9: traigo mi tarjetita también para que no se me olvide ninguno. Fíjate que esta primera participante, que es Bel, la Malishita, es de Mérida. Y ella canta en español, en inglés y en maya. El año pasado...
8: Exacto, recuerdo que ¿recuerdas? También de Mérida era en maya y en español.
9: Es, exactamente, pero ella lo hace de una manera muy, muy profesional. Tiene una personalidad increíble y ella tiene 26 años. Emi Macías, que es de Tlaquepaque, Jalisco, tiene 20 años. Y Emi también una gran voz. Grecia Delgado, que es de Tamaulipas, pero vive en Monterrey, tiene 20 años también. Brian Soto Suazo es de Valle de Chalco, tiene 25 años. Luna López de Zacatepec, Morelos, tiene 21 años. Vilán Morales es de Torreón, Coahuila. Y Fátima Cuevas es de Guadalupe, Nuevo León.
8: ¡Qué sorpresas! Miguel, por favor, quiero que te comprometas aquí con nosotros a que vas a seguir viniendo a darnos las actualizaciones y el avance de este concurso que de verdad es muy emocionante y que descubre y abre historias maravillosas de mexicanos por todo el mundo.
9: Totalmente.
8: Por favor, sigan las redes de México Canta, que es Oficial México Canta, ¿cierto?
9: Exactamente, Oficial México Canta.
8: Y también las del Consejo Mexicano de
9: Por supuesto, ahí tienen toda la información. y no se pierdan ninguna de estas semifinales.
8: Miguel, amigo, muchas gracias por
9: venir. Al contrario, gracias a ustedes, a la Hora Nacional, por tenerme nuevamente. Y no se pierdan, primera semifinal, 23 de agosto. Segunda semifinal de México, 30 de agosto. Gran final, 13 de septiembre. Y los ganadores van a estar en el Zócalo el 15 de septiembre. Así que va a ser una fiestota impresionante.
8: Los tenemos bajo la lupa y con cariño recibimos ese talento. Nosotros seguimos cantando. Porque así México
9: es. Canta, por supuesto.
0: No podemos hablar de los derechos políticos de las mujeres en México sin recordar a Ermila Galindo, una de las voces más importantes del movimiento feminista mexicano en las primeras décadas del siglo XX.
1: Ella fue defensora de la educación, la igualdad y la participación política de las mujeres. Como su aniversario luctuoso es el 18 de agosto, hoy está con nosotros una actriz que interpreta a Ermila Galindo para conocer más sobre su legado. Vamos a ver y escuchar la entrevista que le hizo nuestro compañero Germán Gastel.
10: Uno de los momentos históricos que marcó los derechos civiles de la mujer, sin duda, es la ley sobre el divorcio. Y es uno de los acontecimientos históricos porque además muchos personajes, entre ellos muchas mujeres, tuvieron mucho que ver. Germán, sí. Gastelum.
11: Fue el dolor, fue el sacrificio, el esfuerzo, el atreverse a hablar, el levantarse en un momento en que las mujeres no podían hacerlo. Y ahí había un personaje histórico maravilloso que podemos invitar para que nos platique.
10: Es un personaje clave, ¿estás de acuerdo?
11: Totalmente clave. Su nombre significa combate, guerrera. ¿Sabes de quién estoy hablando?
10: Por supuesto.
11: Ermila Galindo. Vamos a invitar a Ermila Galindo para que platique con nosotros sobre estos momentos históricos.
12: Hola.
10: Qué honor tenerla en la Hora Nacional.
12: Muchas gracias por invitarme.
10: La dejo en las mejores manos para que nos platique su historia.
12: Claro que sí.
10: Adelante.
12: Gracias.
11: Adelante. Ahora sí que yo estoy muy emocionado porque se han marcado pautas extraordinarias para que la mujer lograra todos sus derechos civiles, políticos. Le tengo una sorpresa también, ¿eh? Que ya tenemos en México una presidenta mujer.
12: ¡Una presidenta mujer! ¡Qué orgullo!
11: Algo que usted luchó para lograr el inicio del voto de la mujer.
12: Empezando
11: con eso. Platíqueme, esto viene de todo un trabajo que usted hizo. ¿Quién era usted en ese momento histórico?
12: Bueno, en aquel momento histórico estaba yo trabajando de la mano de nuestro presidente, don Venustiano Carranza. Estaba muy orgullosa del trabajo que estábamos realizando porque yo trataba de impulsar los derechos de la mujer, sobre todo la igualdad, la equidad de género. Y bueno, a raíz de mi trabajo con Venustiano Carranza, aproveché mis habilidades, oratoria, redacción, impulsando los derechos y logrando así que se promulgara la ley de divorcio.
11: En 1914.
12: Exactamente.
11: Muy interesante porque realmente era un momento en que a la mujer no se le daba tanto poder económico, político y menos social. Estamos hablando de que usted no era una diputada o una candidata, usted era la secretaria.
12: Así es. Bueno, en alguna época también traté de entrar a la política, aunque no tuve la oportunidad. Sí logré mucho en ese momento. Sobre todo, mi intención era que con el voto de la mujer se abrieran los caminos para que las mujeres tuvieran más derechos, tuvieran la oportunidad de defender su propia vida, la de sus hijos, su libertad. El derecho del voto a la mujer fue principalmente lo que abrió el camino para que se pudiera después hacer esta ley de divorcio, ya que en aquel entonces estaba tan estigmatizado, tan prohibido para la mujer poder decidir sobre su propia vida si quería permanecer en la vida con la pareja conyugal o no.
11: Ah, o sea, era algo que realmente no podía darse. Bueno, estamos hablando que desde Benito Juárez, que en la época de la Reforma se dice y se toma la ley del registro civil. Entonces ya lo que son los nacimientos, lo que son las defunciones y lo que es el matrimonio pasa también a una cuestión del Estado, pero antiguamente no era así.
12: No.
11: Totalmente era de la Iglesia.
12: Exactamente, era totalmente derecho de la Iglesia decidir quién podía acceder a estos derechos. Afortunadamente, gracias a esta ley, se hizo la posibilidad de que las mujeres pudieran adquirir documentos de identidad, documentos de defunción, documentos, vaya, literalmente del matrimonio, ¿no?
11: ¿Qué le dirías a las mujeres que luchan día a día para lograr sus objetivos?
12: Mire, sobre todo, educación. La educación es base. Es importantísimo para que las mujeres conozcan sus derechos, las oportunidades, la educación sexual, la educación económica, política, sobre todo educarse. Educarse para que tengan también acceso al derecho de la educación psicológica, hoy tan importante. El apoyo del gobierno, el apoyo a las mujeres, la equidad de género, todo eso es conocimiento y todo eso es educación.
11: Ese sería lo que nos diría usted a todos los mexicanos y a la mujer principalmente?
12: Que luchen por sus derechos. Que luchen y se eduquen.
11: Con base a la educación. Exactamente. Con base a estar preparados, uh-huh, a hablar siempre, a no quedarse callados.
12: Exactamente. ¿No?
11: Eso es lo que logró Ermila Galindo y tantas mujeres, estas cosas tan importantes como la ley del divorcio en 1914 y posteriormente, por fin, que pudieran votar. Muchas gracias por todo lo que ustedes han logrado.
12: No, muchas gracias a usted y afortunadamente a las mujeres que han creado la historia, porque gracias a ellas y al trabajo que se ha hecho durante tantos siglos, podemos hoy tener tanta libertad.
11: Gracias. Seguimos aquí en La Hora Nacional.
0: La tecnología está transformando la forma en la que trabajamos, aprendemos y nos relacionamos con el mundo. El problema es que este cambio no está ocurriendo en condiciones igualitarias. En América Latina, las mujeres seguimos siendo minoría en los empleos tecnológicos y, según estudios recientes, la brecha de género en este sector volvió a crecer en vez de disminuir por primera vez en varios años.
1: Y para platicar del tema, hoy nos acompaña una vez más aquí en La Hora Nacional Úrsula Quijano, directora de Laboratoria para México, una organización que impulsa la formación de mujeres para que desarrollen una carrera en tecnología. Úrsula, bienvenida a La Hora Nacional. Una vez más, qué gusto.
13: Cha, qué gusto, Leos, qué gusto. Un honor completo poder estar aquí otra vez.
0: Es para nosotros un gusto. Y nos encantaría empezar platicando un poquito de cuál es el panorama actual de la participación de mujeres en empleos tecnológicos, no solo en México, sino en toda
13: la
0: TAM.
13: A ver, en América Latina tenemos, yo diría, unos varios problemas importantes. Uno es que tenemos pocas mujeres saliendo de carreras STEM. Seguimos en 30%, entre 30 y 40%. El otro es que también tenemos pocas mujeres ingresando ya al primer empleo. Entonces, imagínense que 30% en todos los roles, en toda América Latina, son únicamente mujeres. Entonces, eso sí nos habla de un reto muy grande. Y el tercer tema también muy delicado es la retención. O sea, realmente las mujeres no están teniendo tantos ascensos como los hombres. Mientras un hombre tiene 5 veces más un ascenso, la mujer se queda sin poder llegar a estos puestos gerenciales, a estos puestos de manejo de personas.
14: Oye, ¿crees que por eso se ha ampliado esta brecha?
13: Hay un tema bien importante que es la agenda de cuidados. Entonces, las mujeres están llegando a estos puestos, llegaban a los puestos de tecnología, pero ahora también con la llegada de inteligencia artificial se achicó la pirámide. O sea, imagínense que antes hablamos de una pirámide en la que de repente ahora no existe talento junior y han cambiado muchas cosas también desde la llegada de la inteligencia artificial.
0: Y justo por esta inteligencia artificial han también cambiado mucho los perfiles, el tipo de personas para trabajar que buscan las empresas, ¿no? Claro. ¿Cómo ha sido este cambio?
13: El cambio es interesante y cuando lo ven con temas de género, justamente las mujeres tienen 3 veces más riesgos de ver sus roles automatizados. Las mujeres trabajamos más en temas administrativos. Esos son roles que realmente tú puedes sistematizar, realmente tú puedes darte cuenta que con la inteligencia artificial puede prácticamente borrarte de la foto. Entonces, eso es algo que también ha hablado mucho el tipo de roles que están desapareciendo, aunque la realidad es que también están emergiendo otro tipo de roles cercanos a la tecnología que debemos nosotros potenciar entendiendo y aprovechando la inteligencia artificial.
14: Oye, pero estamos hablando mucho de los riesgos. ¿Qué oportunidades puede haber? Porque sí, todo el mundo pone la inteligencia artificial como algo de tenerle mucho, claro, y voy a usar la palabra miedo.
13: Claro. Imagínense justamente en esta secretaria o en esta persona que aprende de análisis de datos o en esta profesora que quiere aprender sobre temas de, por ejemplo, con laboratoria, que quiere aprender temas de inteligencia artificial a hacer algo. Entonces, eso realmente también te está liberando tiempo de las habilidades y de las funciones repetitivas y tú puedes dedicarle un poquito más de volumen y subirle ahí un poco el volumen también a las habilidades duraderas, las que te diferencian de la inteligencia artificial.
0: ¿Se puede entrar a tener una carrera en tecnología aun cuando uno no venga de esa formación?
13: Por supuesto que sí. Y en laboratorio es lo que venimos haciendo 11 años. Realmente nosotros trabajamos con mujeres subempleadas o desempleadas en toda la región, que son mujeres que venían de situaciones complejas. Imagínense de estar subcontratada. Imagínense, mujeres que tienen una pausa. ¿Cuántas mujeres no tenemos una pausa por agendas de cuidados?
0: Claro.
13: Y ahí es que entramos justamente y el tema del laboratorio es central porque les ayudamos a navegar temas de empleabilidad y aprender no solamente a usar tecnología, a crear tecnología aprovechando inteligencia artificial.
0: O sea, como código y así, por
13: ejemplo. Sí, no, ni siquiera código. Porque imagínate, Leo, ahora es más bien el crear un proyecto, crea un tablero de indicadores porque tú quieres entrar a un área comercial. O crea una página web aprovechando también las distintas plataformas que existen y herramientas. Entonces, ahora lo que se trata en el mercado laboral es crear un proyecto que te lleve en tu CV a decir, mira, yo sé usar inteligencia artificial y no me da nada de miedo aprovecharla. Y más
14: ay,
13: bien...
14: bueno.
13: Sí, sí, poco ajá, a poco.
14: Sí, cual. Claro. Oye, Úrsula, pues muchísimas gracias por visitarnos. ¿Dónde te podemos contactar?
13: Claro. Laboratoria, recuerden, estamos en todo México y en toda América Latina. Nuestra página es laboratoria.la y métanse Activa tu Carrera. Tenemos, es 100% gratuito, tenemos grupos cada 2 meses y es el programa que te lleva a incursionar en este mundo tecnológico.
0: fuera de la página, ¿redes tiene laboratorio?
13: Sí, redes también, en LinkedIn, Laboratoria, y en Instagram, Laboratoria LA.
14: Muy bien, Úrsula, pues muchísimas gracias.
13: Gracias, Cha, gracias, Leo.
0: No, hombre, gracias a ti, muchísimas felicidades. Y gracias a toda la gente que nos sigue aquí en La Hora Nacional. Quédense con nosotros.
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0: Y antes de hacer una pausa, nos despedimos con una frase de la gran pintora mexicana María Izquierdo. Es un delito ser mujer y tener talento. Ella abrió camino para muchas generaciones y nos sigue recordando lo importante que es buscar siempre la igualdad de género.
1: Muchísimas gracias por acompañarnos en esta primera media hora de La Hora Nacional. También le queremos mandar saludos a las personas que se comunicaron con nosotros en la semana. Magdalena Cruz en Ciudad Victoria, Tamaulipas, Gemes Electrificaciones, Francisco Villafuerte, Gerardo Domínguez y Beto Martín.
0: También a Verónica Muñoz Centeno, Jimmy Galván, José Luis Hernández Álvarez y Rolando Ná Pérez. Gracias por escucharnos, por escribirnos y por ser parte de esta comunidad. No se vayan, porque ahorita regresamos con mucho más en La Hora Nacional.
1: Y por favor, sigan escribiéndonos en YouTube, en Facebook, en Instagram, TikTok, X, Spotify y por mensaje al siguiente número telefónico. Apúntenle. 55 34 83 42 39. 55 34 83 42 39.
0: También nos pueden mandar un correo electrónico a lahoranacional@segob.gob.mx.
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0: Bienvenidos a este recorrido a través de nuestro estado, sus municipios y su gente.
1: Nos complace mucho que hoy nos acompañe porque usted y su familia son la parte más importante de este programa.
0: A nombre del gobierno de Coahuila le damos la bienvenida a Melissa Cardona
1: y Víctor Antero Flores.
0: Así comenzamos en Coahuila en la Hora Nacional.

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0: El 17 de agosto de 1864, los habitantes de Saltillo presenciaron una escena que cambiaría la historia de la ciudad.
1: Por las calles empedradas comenzaron a desfilar soldados con uniforme azul oscuro, pantalones rojos y quepis adornados con el águila imperial francesa.
0: Eran las tropas del Segundo Imperio Francés al mando del general Pierre-Joseph Castagny.
1: La ocupación ocurrió prácticamente sin disparar un tiro. Unos días antes, Benito Juárez había partido, pues había establecido temporalmente en Saltillo el gobierno republicano.
0: Juárez sabía que enfrentarse al poderoso ejército francés significaba poner en riesgo la continuidad misma de la república.
1: Desde Saltillo, partió inmediatamente una columna encabezada por el general Aymar, cuya misión era perseguir al presidente Juárez hasta el norte del país.
0: Durante aquella persecución, el Archivo General de la Nación fue escondido en la Cueva del Tabaco, en Matamoros, Coahuila, para proteger los documentos de la República.
1: Mientras tanto, los franceses convertían Saltillo en una plaza militar. La ciudad ocupaba una posición estratégica, controlaba los caminos hacia Monterrey, Zacatecas, San Luis Potosí y el norte del país. No podían perder Saltillo.
0: Por ello, los ingenieros militares franceses realizaron uno de los documentos más importantes de la historia urbana de Saltillo, el mapa de Saltillo y sus alrededores.
1: El historiador Roberto Orozco Melo explica que el plano registraba con enorme precisión la traza de la ciudad, las iglesias, las plazas, los manantiales, las acequias y puntos importantes de Saltillo.
0: Hoy, el plano original se conserva en la Mapoteca Manuel Orozco Iberra, como uno de los documentos cartográficos más valiosos de la historia de Coahuila.
1: El 29 de marzo de 1865, las tropas republicanas del coronel Francisco A. Aguirre lograron recuperar la ciudad. Sin embargo, la victoria duró muy poco.
0: Así es, el 7 de junio de 1865, una nueva fuerza imperial dirigida por el coronel Pierre-Joseph Janingot volvió a apoderarse de Saltillo.
1: El 5 de septiembre de 1865, los franceses enviaron al Ayuntamiento de Saltillo una solicitud que hoy parece inventario de toda una ciudad.
0: Pidió saber cuántos albañiles, carpinteros y peones había dispuestos para reforzar la defensa de la ciudad.
1: El historiador Carlos Recio Dávila señala que la ocupación francesa modificó la administración de la ciudad. Las autoridades ordenaron limpiar las calles antes de las 7 de la mañana, organizar el alojamiento de las tropas y utilizar edificios religiosos como hospitales o cuarteles.
0: De aquellas obras surgió el más famoso de los reductos franceses, el Fortín de Carlota. Aunque los franceses nunca lo llamaron así, el nombre nació entre los propios habitantes de Saltillo, quienes lo bautizaron como la Emperatriz Carlota, esposa de Maximiliano de Habsburgo.
1: El historiador Pablo M. Cuellar Valdés describió su ubicación al sur de la ciudad, sobre una loma. No era grande y estaba construido con adobe.
0: Durante muchos años pudieron verse los restos de sus muros, un contrafuerte y parte de un torreón, incorporados incluso a una vivienda particular.
1: Pero el fortín de Carlota no estaba solo. El plano francés revela el llamado Fortín de Maximiliano y el antiguo Fortín de los Americanos.
0: Los franceses construyeron una línea de defensa utilizando las lomas que rodean Saltillo.
1: Mientras las tropas imperiales se desgastaban en múltiples frentes, los republicanos recuperaban terreno bajo el mando del general Mariano Escobedo.
0: Finalmente, el 4 de agosto de 1866, los franceses abandonaron definitivamente Saltillo. Terminaban casi 2 años de ocupación imperial. La ciudad volvía a manos mexicanas.
1: Hoy ya no existen aquellos fortines. El tiempo, el crecimiento urbano y el olvido acabaron con casi todas sus estructuras.
0: Gracias a las investigaciones de historiadores como Carlos Recio Dávila, Pablo M. Cuellar Valdés y Roberto Orozco Melo, todavía podemos reconstruir la vida cotidiana de Saltillo.
1: Y el plano francés de 1865 sigue siendo uno de los testimonios más fascinantes de aquel breve, pero intenso capítulo de la historia coahuilense.

0: Hoy en Coahuila, en la Hora Nacional, nos acompaña el biólogo y fotógrafo de la naturaleza, Daniel Garza Tobón. Bienvenido, Daniel.
1: Hola, Víctor. Muchísimas gracias por la invitación. Gracias también, Melissa, que nos acompaña aquí. Muy contento de estar nuevamente en la Hora Nacional.
2: Bienvenido, Daniel. ¿Desde cuándo te dedicas a la fotografía de la vida silvestre?
1: Desde hace más de 30 años que me gradué de biólogo, que empecé a tomar fotografías de la naturaleza, primero para complementar mis estudios de cuando hice mi tesis, y luego ya todavía estando en la universidad me tocó participar en un libro que se publicó en Monterrey, que se llamó Monterrey, Alba y Horizonte, y desde ahí me nació este interés en poderme dedicar profesionalmente a la fotografía. O sea, ya son un poco más de 30 años, en 1995 cuando empecé.
2: Hay especies muy difíciles de encontrar y fotografiar. Tú tienes varias en tu haber. ¿Cuáles son las más importantes?
1: Hay algunas especies bien difíciles. Por ejemplo, si nos ponemos a tocar el tema de las aves, me tomó muchísimos años encontrar la última especie de un colibrí que publiqué en la portada de mi último libro, Colibríes de México, que es el colibrí mixteco, que vive solamente en una región muy pequeña en la Mixteca Alta de Oaxaca y súper en peligro de extinción, desafortunadamente. Posiblemente queden menos de 100 individuos. Y hay otro colibrí que se llama la coqueta de la Sierra de Atoyac, que está en Guerrero, que hay que ir hasta ese lugar lejísimo. Si vive en un rango como de 25 kilómetros a lo largo de una carretera que está entre el pueblo de Atoyac de Álvarez y El Paraíso, y una zona aparte muy conflictiva, pues con crimen organizado y demás, que entrar, simplemente llegar ahí ya es todo un reto. Y luego encontrar al colibrí, que también está súper amenazado. Ese es hablando en el tema de los colibríes, y pues tengo otros animales también muy difíciles, como los felinos, que he publicado en mi libro de mamíferos espectaculares de México, ballenas, etcétera.
0: Oye, Daniel, ¿cuál es tu récord de aves fotografiadas y con qué ave lo lograste?
1: Al momento he fotografiado 1025 especies de aves en México, y pues me tomó 30 años conseguirlo. Y la última especie es una gaviota gris, y es una gaviota preciosa, es un gris muy bonito.
0: Recientemente acabas de sacar un libro, ya llevas 30 y ¿cuántos?
1: 31 libros,
0: y este último es espectacular, Colibríes de México, fotografías y análisis general. ¿Dónde lo podemos encontrar?
1: En la ciudad de Saltillo, en el Museo de las Aves, en el Museo del Desierto. Me pueden también buscar directamente, escribir a través de mis redes sociales, como Daniel Garza Tobón, en Facebook, en Instagram, TikTok y demás. Ahí los invito también a que vean mi página y conozcan un poco más de mi trabajo. En YouTube también tengo una página donde subo algunos de mis videos y mis travesías por México.
2: Daniel Garza Tobón, muchísimas gracias por compartirnos todo lo que tú haces. Fue un placer tenerte aquí en Coahuila en la Hora Nacional.
1: Muchísimas gracias a ustedes.

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1: Hoy tenemos hip hop con Clandestino desde Monclova. Bienvenido, Clandestino.
2: Muchísimas gracias por la invitación. Estamos muy halagados por formar parte de este gran programa que es Coahuila en la Hora Nacional. La verdad, bien feliz y pues entusiasmado.
3: Clandestino, ¿cómo, cuándo y dónde entraste al mundo del hip hop?
2: Muy buenas noches, Melissa. Clandestino como tal inicia desde finales de los 90, desde el 97. A partir del 97 fue cuando hicimos nuestra primera canción ya como Clandestino, y pues todo fue por gusto. Desde niño, la inquietud de la música. En mi casa se escuchaba mucho rock, se escuchaba muchas baladas, se escuchaba mucha música de todo, pero a mí me gustó, me llamó mucho la atención cuando empecé a escuchar los primeros ritmos que pues nos llegaban acá a la ciudad. Entonces por ahí nos empezó a interesar y empezamos a rimar y empezamos a ver que por ahí era nuestro gusto, ¿no?
1: Cuéntanos un poco sobre el tema que nos traes esta noche, Clandestino.
2: El tema lo acabamos de estrenar hace 2 meses, se llama Daría. Es una canción como que de desamor, pues dentro de todas las etapas como artista vas experimentando vas pasando por varios caminos y varias etapas, y en esta ocasión pues tocó este tema de desamor, se llama Daría y está en todas las plataformas digitales.
1: Clandestino, cuéntanos de tus redes sociales, ¿dónde te podemos encontrar? ¿Dónde podemos escuchar tu música?
2: Estoy en todas las plataformas digitales como Clandestino Oficial. Importante, Clandestino es con K. Clandestino pegado, Oficial pegado. Clandestino Oficial en todas las plataformas como Spotify, YouTube, Facebook, en todos lados.
3: Muchísimas gracias, Clandestino, por estar aquí esta noche en Coahuila en la Hora Nacional, y vamos a escuchar contigo con Clandestino, Daría.
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0: Sacramento, Coahuila tiene un nombre muy peculiar que nos llevará a conocer parte de su leyenda.
1: Fueron 60 personas las que fundaron en 1842 el poblado bajo el nombre de Villa Nueva. 20 años después se elevó a Villa, por decreto del gobierno del estado de Nuevo León y Coahuila.
0: En ese entonces Coahuila ya estaba anexada a aquel estado y fue hasta 1864 que Benito Juárez expidió el decreto donde independizó a Coahuila de Nuevo León.
1: Ni la leyenda ni la historia guardan documentos del origen de lo ocurrido, pero se dice que Miguel Hidalgo, luego de ser capturado en Baján, en su tránsito hacia Chihuahua, ofició una última misa a propios y ajenos en un peñón cercano.
0: Algunos historiadores aceptan más la teoría de que el nombre de Sacramento deviene de la cercanía con la Sierra del Sacramento, conocida también como Sierra de Agua Chiquita.
1: La gente de Sacramento cuenta que el padre Hidalgo solicitó a sus captores que se le permitiera dar el sacramento del bautismo a los niños de la región.
0: Y en recuerdo de ese acto de fe, se le puso el nombre al poblado, y desde entonces se llama Sacramento, por ese último acto litúrgico del padre de la patria, don Miguel Hidalgo y Costilla.
1: ¿Cierto o no? Los habitantes de ese pequeño oasis en Coahuila se sienten orgullosos de ello. Sin embargo, el municipio de La Madrid reclama como suyo el peñón.
0: Su primer nombre fue la Villa Nueva del Sacramento, ubicada en la ensenada de Contotoros, y fueron parte del antiguo marquesado de Aguayo.
1: En Sacramento, Coahuila, creció el gran escritor mexicano Daniel Sada. Él nació en Mexicali, pero vivió infancia y adolescencia en Sacramento.
0: Daniel Sada escribió poesía, cuento y novela. Le gustaba el ajedrez y volvía eventualmente a su pueblo, Sacramento, a pasar algunas temporadas ahí.
1: Una de sus frases era: el misterio de vivir no necesariamente tiene que ser doloroso. La literatura tiene que ser una fiesta.
0: Ya iremos conociendo más sobre Sacramento en futuros programas. Es hora de escuchar una leyenda.
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0: Su puntualidad era casi macabra. Llegaba exactamente a la hora de la sombra sorda, el momento exacto en que la luz del sol muere por completo y la total oscuridad de la noche toma el control de las ánimas. El pastelero francés cargaba siempre una enorme charola de madera repleta de panecillos dulces cuyo aroma, extrañamente hipnótico, atraía a los trasnochadores. Sin embargo, su verdadero negocio no era la repostería. Detrás de su mirada gélida y su acento extranjero, el hombre escondía una adicción destructiva por las apuestas y los juegos de azar. El truco, un juego de cartas andaluz basado en el engaño, y la astucia era su especialidad. Pronto, los hombres más ricos y viciosos de la villa de Santiago del Saltillo comenzaron a reunirse con él en la oscuridad del callejón de adobe. Al principio apostaban monedas de plata, luego terrenos y finalmente el destino de sus propias almas. El francés jamás perdía. Poseía una suerte sobrenatural que muchos atribuían a un pacto con lo innombrable. Ese lugar comenzó a ser maldito, bautizado por el vulgo como el callejón del truco. La ambición del pastelero no tenía fin. Una noche de noviembre, bajo un frío desgarrador que calaba los huesos, el hombre se plantó en el callejón con su baraja, pero nadie apareció. La ciudad parecía desierta, sumergida en un silencio sepulcral. Frustrado y tiritando, el francés maldijo en voz alta hacia el cielo estrellado.
1: Apuesto mi alma entera y un banquete con mis mejores pasteles a cualquiera, vivo o muerto, que sea capaz de ganarme una sola partida.
0: El viento sopló con una violencia repentina, apagando los faroles de la calle real. De pronto, de la densa oscuridad del callejón del Santo Cristo, emergieron siluetas delgadas y espectrales. Eran decenas de hombres y mujeres, vestidos con harapos coloniales, de rostros pálidos, cuencas vacías y mandíbulas desencajadas. Las ánimas del purgatorio habían escuchado la invitación. El líder de la procesión, un espectro alto con el rostro carcomido por los gusanos, se sentó frente al francés sobre un adobe. Con una voz que sonaba como tierra cayendo sobre un ataúd, aceptó el reto. Las cartas se repartieron. El francés, horrorizado pero seguro,

0: formó en un banquete grotesco de carne podrida, cenizas y gusanos. Las ánimas se abalanzaron sobre la mercancía y sobre el infeliz, devorando no solo los pasteles malditos, sino arrastrando su alma directo al calvario eterno. A la mañana siguiente, las autoridades coloniales se encontraron el cuerpo del pastelero francés tirado en el callejón, justo detrás de la propiedad de Don Santo Rojo. Su rostro estaba petrificado, en una mueca de terror absoluto. Sus ojos abiertos de par en par miraban la nada. Y sus manos sostenían firmemente tres cartas carbonizadas. Lo más aterrador es que su boca estaba completamente atascada de tierra de cementerio y gusanos vivos. Hoy en día, las reglas de la geometría siguen rotas en ese paraje estrecho de Saltillo. Si caminas por la calle Hidalgo, después de la medianoche, y decides cortar camino por el callejón del Truco hacia la calle Bravo, ten cuidado. Si el viento se detiene de golpe y percibes un penetrante olor a azúcar quemada mezclado con azufre, no mires atrás. Las jóvenes parejas que se esconden en los recovecos de este callejón juran escuchar el barajar de unas cartas invisibles contra los muros de adobe y el eco de risas burlonas que no pertenecen a este mundo.
1: Puesto mi alma en tierra y un banquete con mis mejores pasteles a cualquiera, vivo o muerto, que sea capaz de ganarme una sola partida.
0: El pastelero francés sigue ahí, condenado a jugar eternamente la partida de su desgracia, esperando a un nuevo rival distraído para cobrar la apuesta. El callejón del Truco.

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1: Gracias a todas las personas que nos siguen en nuestra página de Facebook, como Marco Arellano desde Parras, Carolina Corona desde Torreón, Pablo Muñoz desde Piedras Negras, Norma Solís, que ha disfrutado con su nieto de las leyendas, Miguel Busto desde Sabinas, Alberto Sánchez, Marina Castilla, que nos escuchan en todo Coahuila y nos lo hacen saber. Y a quienes nos regalan su like y comparten nuestras publicaciones, muchísimas gracias.
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2: Son las 11 en punto. 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
5: Son las 11 con 2 minutos.
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1: Son las 11 con 14 minutos. 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
1: Son las 11 con 16 minutos.
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0: Son las 11 con 29 minutos. 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
0: Son las 11 con 32 minutos.
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0: Son las 11 con 42 minutos.
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0: Son las 11 con 44 minutos.

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2: Son las 12 con 3 minutos.
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Son las 12 con 14 minutos. 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

0: Son las 12 con 30 minutos. 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
0: 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Son las 12 con 30 minutos.
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0: Es la una, con un minuto. 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
0: 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Es la una, con un minuto.
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Es la 1:16. 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

0: Es la 1:28. 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
0: 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Es la 1:29. 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

0: Son las 2 con un minuto. 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
0: 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Son las 2 con 2 minutos.
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Son las 2 con 16 minutos. 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

0: Son las 2 con 28 minutos. 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
0: 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Son las 2 con 28 minutos. 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

Son las 2:44. 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

0: Son las 3 con un minuto. 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
0: 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Son las 3 con 2 minutos.
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0: Son las 3 con 17 minutos.
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0: Son las 3 con 26 minutos. 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
0: Son las 3 con 27 minutos. 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

0: Son las 3 con 42 minutos.
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0: Son las 4:02. 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
0: Son las 4:03. 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

0: Son las 4:17.
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0: Son las 4 con 29 minutos. 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
0: Son las 4 con 29 minutos. 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

0: Son las 4:49.
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2: Son las 5 en punto. 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
1: Son las 5 con 13 minutos.
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0: Son las 5:25. 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
0: Son las 5:26.
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0: Son las 5:39.
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0: 6:08 con 8 minutos. Bienvenidos a La Regadera, el Morning Show de Digital en este lunes, inicio de semana. Quédate con nosotros aquí a través de Digital 844-122-1534 con Juan Manesiste Saltillo. ¿Cómo estás? ¿Cómo te va? ¿Cómo vas arrancando esta nueva semana? Este nuevo lunes, esta mañana tan sabrosa, rica, fresquecita, así sabroso como el clima de Saltillo. Ahorita platicaremos de las condiciones del clima, qué nos depara para el día de hoy. Recuerda que nos encuentras en TikTok como Digital en Vivo RCG. Fernández, ¿cómo amaneciste?
1: Hello, ¿cómo están? Bienvenidos todos. Hoy día de San Eusebio, San Jacinto y Santa Clara. Son los santos del día de hoy. Bienvenidos todos, quédense con nosotros, acompáñenos hasta las 9 de la mañana. Con muchísimo gusto estamos listos y preparados también para recibir sus mensajitos. ¿Qué es lo que está pasando en la ciudad? Cuéntenos. Un abrazo para todos los que van a preparatoria, que el día de hoy, ahora sí ya, todas las preparatorias se activan. Nosotros con mucho gusto los acompañamos en este regreso a clase. Saluditos para todos, buenos días. O en el inicio de la preparatoria, saludos para todos.
0: Así es, saludos para todos, que tengan un excelente nuevo ciclo. Les mandamos un fuerte abrazo, que sea un ciclo lleno de pura cosa buena. Que aprendan muchas cosas mientras nosotros vamos con música y regresamos con las condiciones del clima. 6:09 ya volvemos.

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2: 6:13 ya 6:13. ¿Qué nos separa en el clima, Fernández? Te escuchamos.
3: Hoy la temperatura en Saltillo, parcialmente nublado, 29 grados como máxima, 16 grados como temperatura mínima, solo 3% de lluvia. Para mañana, parcialmente nublado, 28 grados sube el termómetro hasta la temperatura máxima, 15 grados como mínima, 17% la probabilidad de precipitación. Ramos Arizpe, hoy completamente soleado, 2% de lluvia, 31 grados como máxima y 17 grados como temperatura mínima. Para mañana, mayormente soleado, 30 grados como máxima, 17 grados como temperatura mínima, 15% la probabilidad de precipitación. En Arteaga se espera que el termómetro también suba hasta los 29 grados, 15 grados como mínima, parcialmente nublado, solo 9% de lluvia. Para mañana 28 grados como máxima, 15 grados como mínima, parcialmente nublado, 24% la probabilidad de precipitación. En Monterrey hoy el termómetro sube hasta los 35 grados, mínima de 22, parcialmente nublado, 12% de lluvia. Para mañana 7% la probabilidad de precipitación, mayormente soleado, 36 grados como máxima y 21 grados como temperatura mínima. Y en Derramadero, hoy máxima de 29, mínima de 16, mayormente soleado, 5% de lluvia. Para mañana aumenta la probabilidad de precipitación a 65%. Llovizna en Derramadero el día de mañana, 27 grados como máxima y 17 grados como temperatura mínima. Son las condiciones de clima para hoy y mañana.
2: Pues ya escuchaste, continuamos con temperaturas pues bien ricas. Ahorita tenemos una temperatura de 17 grados, entonces vamos a ver cómo nos va durante esta semana. Yo creo que nos llueva un poquito porque se ha estado el calorcito sabrosón. Ya iremos viendo cómo cambia, porque eso puede cambiar. Recuerda que es un pronóstico.
3: Ya nos piden canción infantil, la de Speedy González, con mucho gusto. Saluditos, buenos días.
2: Perfecto, dice para acá. Hola, regadores, buenos días, ¿cómo están? Una pregunta. No sé quién pueda reportar que en Figueroa, entre Musa y los González, el alumbrado es bajo por los árboles que están muy crecidos. Gracias, excelente día.
3: Pues con mucho gusto los pasamos a servicios primarios.
2: A ver si ellos pueden apoyarnos ahí.
3: Sí. Saluditos, gracias por sus reportes. Buenos días, regaderos. Ya rumbo al trabajo con la bendición de Dios a iniciar semana echándole muchas ganas. Ánimo, Eduardo. Gracias por tus mensajes de todos los días.
2: ¿Qué, cómo va a estar en Allende, Fernández?
3: En Allende.
2: En San Miguel de Allende, pregunta la Pau Reyes, porque pues no sabe cómo va a ser el clima.
3: Ahorita le decimos con gusto.
2: Ahorita te informamos. Buenos días, regalos, reporte vial. Tren detenido en Vitualecio, Robles y Boulevard Nazario.
3: No manches. Cuidado, precaución. Buenos días, hoy con actitud positiva. Saludos, regaderos, bendiciones a los dos. Gracias, saluditos. Buenos días, Pancho.
2: Buenos días y buenos días, chicos. Saludos a Iker Zamora, que inicia prepa, y a Emilio Zamora, su último año de carrera. Inician con todo. Dios guíe su camino con sabiduría. Los ama su mami Nancy. Saludos, chicos, saludos. Que tengan muy, muy buen ciclo este año. Les deseamos mucho éxito y échale muchas ganas. Vamos a la pausa ya. 6:16, 17 grados, ya volvemos.
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18: Son las 6:19.

0: 6 de la mañana con 22 minutos, 17 grados la temperatura al norte de Saltillo. Momento de los chistes, chistes, chistes. ¿Qué está al final de todo?
1: ¿Qué está
0: al final de todo?
1: Al final de todo. No, no sé.
0: Pues la O.
1: Ah.

0: ¿Cuál es el colmo de un ladrón?
1: ¿Cuál?
0: Llamarse este bandido. Ay, qué mal chiste.
1: ¿Qué animal repite todo lo que dices?
0: No sé.
1: El oro. ¿Cuál oro? El oro. ¿Cuál oro?
0: El oro. Estuvo dos tripas. Quiero admitirlo. A los demás ya los conté. Esos ya.
1: ¿Qué hace un gato cuando entra a una tienda?
0: ¿Qué hace?
1: Miau. Miau. Era pues todo.
0: Cuéntanos tu chiste, 8-4-4-1-22-15-34.
1: Y le dijo una rana, otra rana.
0: ¿Qué le dice?
1: ¿Qué haces? Y le contesta, croando que todo salga bien. ¿Entendiste? Ah. Morando, croando. Porque la rana croa.
0: Dice Noé, chiste, ¿cuál es el colmo de un delincuente?
1: Órale, no sé.
0: Jugar videojuegos y poner Zelda.
1: Está bonito.
0: ¿Qué hace? Dice Tripbug. ¿Qué hace un gato cuando cae a una alberca?
1: ¿Qué hace?
0: Pues no sé, no escrito.
1: ¿Qué hace? Audio.
0: A ver.
2: Hola, Ceci, Alex.
0: Hola.
2: Estoy bien emocionado porque ya es de regreso a clases.
0: Ándale.
2: Soy Damián.
0: Hola, Damián.
2: Los quiero mucho. Siempre los escucho en las mañanas.
1: Gracias, Damián. O sea, ¿hoy arranca tu regreso a clases? ¿O estás emocionado porque ya viene el regreso a clases? Cuéntanos más, Damián. Cuéntanos más. Aparte tienen muy bonita voz, ¿eh?
0: Sí, para ver qué onda, qué pasa. Ah, ya sé qué dice, que grita un gato cuando entra a la alberca. Dice, ¡mi ahogo!
1: Ah. Oh. Buenos días, Exi y Alex. Mándenme una granja y dos chivas locas para Eriquita y Sofía López, que hoy entran a Ateneo. Yo ya llegué al trabajo, saludos y que tengan excelente y bendecida semana. Atentamente, Marco López. Chiste. ¿En qué se parece el Titanic y la ciudad de San Antonio, Texas?
0: ¿En qué se parece el Titanic y la ciudad de San Antonio, Texas? No sé.
1: Que los dos tienen a Rose. Tenemos su granja con mi producto. Mándenle una granja aquí. Y perece porque el gallo andaba lejos. ¡Qué bonito!
0: Se tocó un buen gallo. ¿Cuál es el amor que todo lo puede?
1: ¿Cuál?
0: El amortiguador.
1: Está bonito. A ver, ¿qué dice Damián?
2: Pues hoy es mi primer día de clases.
1: Qué bonito, Damián. Pues que te vaya muy bien, bueno, échale muchas ganas.
0: A ver quiénes más se comunican diciendo que hoy es su primer día de clases.
1: Lo que teníamos claro era que preparatorias, universidades, ahora sí, hoy ya estaban todos de regreso.
0: Oficialmente.
1: Ajá. Pero pues queremos ver, a ver qué otras escuelas están de vuelta. A ver,
0: ¡reportes de niños! Ay, otra vez.
2: Gracias por eso.
1: Qué bonito, Damián.
0: Qué educado.
1: Saludos, Damián.
0: Qué bárbaro, Damián, qué lindo. Vámonos con música y a la pausa, ya son las 6:27.
1: El de la gorra.
0: El de la gorra.
1: Que nos digan, por favor.
0: El de la foto que tienes de perfil. Quien está mandando los audios de Damián. Damián, ¿es el de la gorra?
1: O el de lentes.
0: Yo digo que es el de la gorra.
1: Sí, yo también, porque está más chiquitillo, ¿verdad?
0: Sí, está más chiquito, sí. La vocecita como que va más con él.
1: Pero como quiera queremos confirmar.
0: Confírmanos, Damián, ¿eres tú el de la gorra? Vamos con música y con música. La pausa. Ya regresamos, no tardamos.
1: ¡Se vaya!
0: 6:27, 17 grados.

0: En un momento volvemos con más y regresamos. Son las 6:30. 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
3: Son las 6:33. ¡Ey, ey! 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
1: Seis de la mañana con 37 minutos, 17 grados la temperatura al norte de Saltillo.
2: Por acá, qué mal chiste el mío, gracias. La neta, no estuvo malo, pero no sé por qué te centraste en la ciudad de San Antonio, Texas. Yo pensé que iba a ser más específico de eso, pero no, pues en cualquier tienda, digo, en cualquier parte de allá hay Cross. Sí. Saludos, buenos días. Acá dice...
3: Hola, Ceci.
1: Hola.
3: Yo soy Majo y yo soy María Paula. Hoy es nuestro primer día de escuela. Saludos.
1: Saludos.
2: ¿Qué escuela ya están entrando? A ver, cuéntenos, ándele, pásenos el reporte completo, por favor, ¿ok, niñas?
1: Acá nos mandan unas imágenes que dice, bueno, desde arriba. Dice, buenos días, que tengan una excelente semana. Buenos días, regaderos, ya de lleno en el primer turno de lunes a jueves. Aquí en el pase de listas, Citlali García, Jesús Rodríguez, Marco Antonio Rodríguez, Eduardo Ledesma, Isaac Galicia, Rosario Torres, Dania Palacios, Lourdes Crespo, de parte de Peter Sánchez La Cuerda. Saludos y bendiciones.
2: Y gracias por sus imágenes. Dice, hoy elijo agradecer las pequeñas cosas que hacen grandes mi vida. Feliz inicio de semana, gracias. Y por acá otra que dice...
1: Buen inicio de semana, nuevos días, nuevas oportunidades, actitud positiva, corazón agradecido, confía, enfócate y sigue adelante. Que esta semana esté llena de bendiciones, éxitos y buenas noticias. Tú puedes lograr todo lo que te propongas.
2: Ay, qué bonito, saludos, buenos días, gracias muchachos. Acá otro audio que dice...
4: Hola, soy Alex. Nada más les quería decir que hoy empiezo mi curso. ¿Me pueden mandar unas chivas locas sin lengüetazo de Venom? Sí. Soy Antonio.
2: ¿Qué pasó, Antonio? ¿Qué curso, Antonio? ¿De qué?
1: Pues como para de inducción,
2: ¿inducción
1: será?
2: ¿Inducción o qué?
1: ¿Verdad?
2: Hola, Antonio, cuídate mucho, échale muchas ganas, no te portes mal, ¿ok?
1: ¿Qué tal?
2: Saludos.
1: Hola, buenos días, es Alex. Un saludo para Octavio, que va a su primer día en el LAC. ¿Ok?
2: Ándale.
1: Perfecto.
2: Entonces ya vamos viendo.
1: Liceo Alberto del Canto ya va de regreso a sus actividades.
2: Órale,
1: ¿verdad?
2: Órale. Va, perfecto. Comuníquese 844-122-1534. Si alguien más regresa el día de hoy a clases, que no sea preparatoria, universidad, o bueno, también ellos, cuéntenos, ándele, mándenos un mensajito, 844-122-1534. Les mandamos un fuerte abrazo y que el día de hoy sea espectacular. Que el día de hoy conozcas a mínimo una persona nueva para que puedas también interactuar ahí en la escuela, en la primaria, en la prepa, en la universidad. Saludos.
1: O sea que ya muchos niños el día de hoy van a estar de regreso.
2: Acá dice.
5: Estamos en el Liceo Alberto del Canto.
1: Ah, entonces también en el LAC, ok.
2: Acá.
6: Hola, Cecilia.
2: Hola.
6: Hoy es mi primer día de...
1: Me imagino que iba a ser de escuela o lo borró.
2: Bueno,
1: yo creo que lo iba a corregir ahí. Algo corrige y aquí nosotros esperamos tu mensajito 844-122-1534. Eso también quiere decir que va a haber un poco más de tráfico, ¿ok?
2: Chivalo,
1: entonces,
2: caparco.
1: Toma tu tiempo.
2: En su regreso a clase.
1: Tomen su tiempo porque pues el día de hoy posiblemente haya un poquito de más tráfico. Sí. Paciencia. Les deseamos ya con anterioridad. Yo sé que a lo mejor no... cuando nos escuchaban, pero tomar en cuenta salir un poco más temprano de casa para calcular cuánto tiempo se va a hacer a sus planteles educativos y evitar el tema de que, oye, acá sabemos que hay ciertos puntos de la ciudad en donde pues hace mucho tráfico por semáforos, porque hay mucha carga vehicular, porque se junta con que si pasa el tren, que si no, que si está ahí. Entonces, tomen su tiempo y evitemos andar corriendo porque vienen días todavía un poquito más cargados a partir de esta semana que viene a la otra, que ya es toda la carga, ¿verdad? Decíamos que la semana del 31 de agosto.
2: Esta semana pues ya arrancaron varias prepas, universidades, ahora sí todas. Algunos colegios ya están arrancando. La próxima semana también se vuelve un poquito más pesado porque regresan todos los maestros.
1: Ajá.
2: Estuvimos este fin de semana compartiendo conocimientos y fechas con un maestro, así que próximo 24 regresan todos los maestros a la semanita que es previa al regreso a clases, que es el 31, ¿sale? Aquí se lo avisamos para que usted también tome sus precauciones, ¿ok?
1: Afirmativo.
2: A ver qué dice.
7: Hola, Cecilia.
1: Hola.
7: Hoy es mi primer día de escuela. Dale. En el Maker.
1: En el Maker. Nos iba a decir en dónde estaba.
2: Otro, fíjate. Ya tenemos
1: Maker y el AC. El sí. día de hoy están de regreso, ¿sale? Entonces, con más, más precaución que nunca, con mucho tiempo de anticipación para evitar... pues que lleguen tarde o que haya mucho tráfico y cualquier reporte, pues aquí estamos ya listos. Buenos días a mi querida Liz, que ya se reporta, Mara, que también está por acá, el buen Noé, la Power Ranger, Carlita, Rockstar, los que siempre están con nosotros en TikTok. Recuerda seguirnos, estamos en vivo, como digital en vivo, RCG, ahí nos puedes seguir. Vamos con música y regresamos. Caballero, nos canta Alejandro Fernández. Viva.

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0: Son las 6:47.

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0: 6:52, 18 grados la temperatura al norte de Saltillo. Momento de los cumpleañeros.
1: Pues le mandamos un saludo a Juan Jaime, que el día de ayer cumplió años.
0: Así es.
1: El buen Jimmy Morales. Jimmy saluditos Morales. Para Jimmy, que ayer cumplió años, así que el día de hoy lo puede felicitar también, ¿sale? Porque pues ya sabes, domingo, fin de semana y así.
0: Así es.
1: Hoy lo puedes felicitar, ¿sale?
0: Y hoy cumpleaños Mariana Zapata, según lo que venía
1: así
0: en la hoja.
1: Así es, tú, Marianita.
0: Viste cómo si veo la hoja, ahí me doy cuenta. Ahí me doy cuenta quién cumple años. Pues feliz cumpleaños a todos los que están de manteles largos, que cumplan muchos, pero muchos años más, que sea un cumpleaños maravilloso. Y para ustedes tenemos mañanitas de pastelería.
1: Las ayer.
0: ¡Qué rico!
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0: 6 de la mañana con 54 minutos, ya 18 grados, estamos de regreso.
1: Buenos días, feliciten por favor a Aranza. No, Aranza salió ayer, no podemos felicitarla.
0: No, es otra.
1: Ah, Aranza Denise Ovalle González, que hoy cumpleaños. ¡Felicidades, Aranza!
0: ¡Feliz cumpleaños! Saluditos. Buenos días, regalos, un saludo para Santi, que ya va en camino a la escuela. Regreso a clases.
1: Saludos, Santi, que te la pases muy bien. Saludos, buenos días. Sí, buenos días, y Alex, apoyo vial a un auto que se quedó varado en el deprimido de Sur a Norte, Nazario, rumbo a Carranza. Déjenme lo mando en este preciso momento para que puedan apoyar. ¿Sale?
0: De una vez, sí. Espérenme, pues, como quiera, ya saben que estamos listos para cualquier actualización. Que si ya lo retiraron, que si pasé y no había nada, yo no vi nada, porque a veces pues es muy rápido, ¿verdad? Y nosotros procuramos también que se trate de darle apoyo a ustedes en cuanto al grupo de seguridad se refiere, para que sea más rápido.
1: Sí.
0: Y evitemos que suceda algún otro accidente, haya más tráfico. Entonces, con sus reportes, nosotros aquí bien contentos porque ustedes son nuestros ojos fuera de cabina y es así como podemos ir actualizando la información del tráfico. Ojalá que esté tranquilo y que sea un día fluido. En cuanto al
1: por
0: tráfico.
1: Por favor. 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
0: ¡Delichus! Buen día, Ceci y Alex. Saludos para Santi y Pau, que hoy regresan a clases. Mándeles buenas vibras para... Santi y Pau, que ya van de regreso a clases.
1: Saluditos, saludos para todos los que están de regreso. Mande su mensajito, mande su foto. Que bien guapetones, bien guapos así, peinaditos y todo. Ándele, mándanos la foto acá. Nos gusta también verlos en este regreso a clases y seguirlos acompañando en todo su trayecto. Gente que hemos acompañado, que ya ahorita ya está en la universidad, que ya salió, que ya está trabajando. Queremos seguir en este recorrido de este proyecto escolar de todas las personitas que están el día de hoy estudiando. Saluditos, buenos días.
0: Y recordarle a la gente que anda por acá en la radio que también estamos en TikTok. Recuerda que nos encuentras como Digital en Vivo RCG. Síguenos para que estés acá enterado, veas los TikToks que hacemos, que si hay por ahí algún trend, que si tenemos alguna sorpresa. Digital en Vivo RCG en TikTok. Ahí estamos ahorita en vivo. Nos vamos a pausa y aquí seguimos nosotros platicando de todo un poco. Yes.
1: Mira, otra personita dice, buenos días, saludos para mí, que es mi primer día en Daimai. ¡Qué buena onda! Échale ganas, que todo salga bien. Saluditos, buenos días.
0: Sí, felicidades, buenos días. Semáforos de Urdiñola y Castelar no funciona.
1: Órale, saluditos. Acá dice, trailer descompuesto bajando el puente de Valle Dorado, norte a sur, carril de baja. Sí, hay patrulla.
0: Eso.
1: Órale, perfecto. Pues bueno, ahí está, nada más para que tomen sus precauciones. ¡Mira, qué bonitos!
0: Hola, Ceci, Alex, un despiértate para Rubén, que es su primer día en su nueva escuela.
1: ¡Rubén, despiértate!
0: ¡Rubén, qué guapo!
1: ¡Mira la mochila!
0: ¡Qué tal!
1: ¡Ay, con su termo y todo!
0: ¡Espectacular!
1: No, hombre, Rubén, te va a ir muy bien, Saluditos, buenos días.
0: Me encantó. Saludos al buen Fidalgo que ya nos dice por acá. Buenos días, buenos días.
1: Mira, pues tráfico en el puente del Cobac de Norte a Sur. A ese por
0: ese. Ese es el de Valle Dorado. Ajá.
1: Saluditos,
0: sí.
1: Buenos días. Acá nos dicen.
0: Ahí está, mira.
2: Buenos días, Ceci.
0: Buenos días.
2: Hay un tráiler parado enfrente del Cobac, acá en Valle Dorado.
0: Ajá.
2: Yo creo que necesita apoyo. El tráiler está abajo, está por el carril de baja, para que igual puedan avisar.
1: Pero según el reporte de acá, nos dice que
0: ya hay una patrulla.
1: A lo mejor no alcanzaste a ver porque en la foto se ve como que estaba abajo esta personita, pero ya dice que ya hay una patrulla.
0: Ya hay unidad en el lugar. Igual nada más nosotros les avisamos a ustedes, pues para que tomen precaución, ¿verdad?
1: Sí.
0: En esta zona, la gente que viene del sur, ¿verdad? Le dijeron de sur a norte.
1: De norte a sur.
0: De norte a sur, entonces ahí está. La gente que viene, que va más bien dicho del norte a sur, pues que tome precaución para que pues no vayan ahí a tener algún accidente.
1: Mira, otra personita dice, buenos días, sí, Alex, saluditos a mi hijo Adrián, que hoy regresa a la uni, tercer semestre de Ingeniería Civil de la UADC. Y sí, efectivamente, desde que estaba en secundaria los escuchamos. Saluditos, buen inicio a todos. Ay, saludos. Y nos encanta, porque sí, nos da mucho gusto ver que... Pues la gente de aquí escucha mucho radio, nos escucha mucho a nosotros, mucho a Digital 106.5 FM, y que no importa en qué... Pues
0: nivel educativo,
1: proyecto, ¿no?
0: ¿Verdad? Sí. O que esté
1: desde preescolar hasta
0: maestros,
1: universidad.
0: Maestros, papás, gente trabajadora, estudiantes, todos están con nosotros. Gracias.
1: Mira, dice, buenos días, iniciando ciclo escolar, soy el profe. Échale ganas, profe. Saluditos, buenos días.
0: Y para que tengan actitud. Dame paleta, dame paleta, paleta, dame paleta.
1: No he encontrado esas paletas que te dije.
0: 6:59, ya 18 grados. Vamos a la pausa, regresamos.

0: 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Son las 7 con un minuto. 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
11: Ay, la canción infantil, sí, se nos había olvidado. Entonces ya lo estamos buscando para que usted pueda escuchar.
12: Yo
11: la canción
12: es esta.
11: De Pide González. Pues esa.
12: Vamos a ver si
11: sí. A ver, sí, como quiera hasta acá en. Les vamos a poner la canción infantil, pero unos segunditos, porque pues tuvimos ahí un pequeño problema y el problema ya se está solucionando en este instante, ¿ok? Para ustedes.
13: ¡Ole! ¡Arriba! ¡Epa, epa! ¡Arriba! ¡Ándale!
14: Érase una vez, en un lieto tan pueblito, un ratoncito muy veloz y muy enamorado, al que llamaban Spiri González. Esta es su historia y lo que pasó cuando su novia Rosita se fue. Y dice más o menos...

0: 7 de la mañana con 11 minutos, 18 grados la temperatura al norte de Saltillo. Ay, mira, ya andan reportándose todos.
1: Es que
0: mira,
1: ya se ve,
0: qué bonito, qué precioso.
1: Buenos días, regaderos. ¿Saben si ya se movió el tren de Invitó a Alessio? Avísenos, ¿no? Porfa. Saluditos, buenos días. No tenemos reporte desde las 6:15, creo, más o menos, 6:15, que nos dijeron que estaba parado, pero ahorita no tenemos actualización.
0: Dice por acá, buenos días, regadoros. Alex, ayer te vimos en las duchas y por más que mi esposa y mi hijo te gritaban, nomás no volteaste.
1: Sí, saludé a varias personitas, pero pues es que ya ve que había mucho escándalo, mucho ruido. Una disculpa, pero pues sí, no. Hay muchas personas que ya ahorita también acá en el TikTok también nos dijeron que me vieron, pero pues no, sí saludé a la mayoría, a los que escuchaba. Una disculpita, solo dices buenos días.
0: Una disculpa pública.
1: Sí. Saludos a Ángel Guillermo, que aunque no quiere mandar su foto ni audio, hoy es su primer día en la Universidad de la ULSA. Mi bebé viene dormido, de hecho. ¡Ángel, despiértate! Saludos, Ángel, buenos días.
0: Ya despiértate, Ángel.
1: Mándanos tu foto, ándale.
0: Dice Rockstar. Es que Alex se estaba concentrando luchando.
1: Sí quería meternos un...
0: Ay, ahora. Buenos días, podrían enviar saludos a María Paula. A María Paula, que hoy inicia la primaria, y decirle que su mamá la ama muchísimo. Ay, ya va a la primaria.
1: Fotos.
0: Que al cabo nada más son para nosotros, sí, porque los queremos ver.
1: Dice, ok, pero a esta hora es que dejo a mi hija en la feca. No tenemos actualización. Si alguien va pasando por allá, por Vitor Alessio, avísenos, porque hay varias personitas que quieren. Dice acá, mira, ya nos mandaron. Con tráfico en Vitor Alessio, ya no hay tren, ya está libre.
0: Ahí está. Gracias.
1: Ahí está la actualización.
0: Actualización, el tren ya no está. Mi hija Jennifer, saludos a mi hija Jennifer, que hoy inicia en la prepa de Vizcaya. ¡Hola!
1: Dice, un saludo para Emilia y Luca Román, que ya regresan a la escuela. Saludos, regaderos. Y se puede un mal consejo de verano. Mira nada más.
0: La cara de Emilia.
1: Me encantó. Saludos, muchachos. Está muy así, guapos, ¿eh?
0: Para la gente de TikTok está así ella.
1: Qué bonito. Saludos.
0: Buenos días, pueden mandar saludos a Isabel y Tito, que van bien guapos al Instituto Bona. Saludos también a todos los que van al Instituto Bona.
1: Por acá dice tráiler descompuesto, bueno, el que ya reportábamos en el puente de Emilio Arizpe de la Maza, en la altura del Cobac de norte a sur. Saludos.
0: Dice por acá, accidente en cruce de semáforo de Bodega Aurrera en Teresitas. Aún no hay autoridades. Este es nuevo.
1: Oh, sí.
0: No nos lo habían mandado, ¿verdad?
1: Mira, nos mandan una foto de visualización.
0: A ver, vamos a ver.
1: Solamente una vez.
0: A ver,
1: vamos a ver qué dice.
0: Vamos a ver quién es, que se reporta, es que nada más lo podemos ver acá en el WhatsApp de Digital.
1: Del celular.
0: A ver. Ah, es un mensaje de voz.
1: Ah, órale, pues lo ponemos.
0: Pues a ver.
2: Sí, Alex. Algo acaba de pasar en Periférico, de norte a sur, antes de llegar a la colonia Villa de Universidad. Empieza a hacerse tráfico. No sé si hay autoridades.
1: Pero pues necesitamos saber qué.
0: Nomás dijo eso. ¿No será el mismo del tráiler?
1: No sabemos.
0: ¿No? Pues es lo único que nos dijo.
1: Pues qué rollo para poder pasarlo así, exacto, ¿sale?
0: Sí.
1: Acá nos dice.
0: Perdón.
3: Buenos días, regaderos.
0: Hola.
3: Hay un accidente automovilístico antes del puente de Periférico Luis Echeverría y Valle Dorado.
1: Sí, yo creo.
3: Acaba de suceder. Y arriba del puente.
0: Acaba de suceder. Cruce,
3: hay una patrulla también. Buen día.
1: Órale.
0: Entonces acaba de suceder el accidente.
1: Venga.
0: Buenos días a todos. Feliz regreso a clases, especialmente a Roger, que ya va a segundo de primaria en el Harmony School. Lo ama mucho, mamá. Un saludo. ¡Saludos, Roger!
1: Y los que quieran mandarnos sus fotos de regreso a clases, nos da mucho gusto poder verlos también. Sale, dice, wow, qué bueno que bajé por Avenida Universidad y no le di permiso a Alessio. Ahí está, saluditos.
0: Ya ves, mira, ahí está. Chicos, buen día. Acaba de haber un accidente enfrente de Magna, que está en la entrada a Teresita. No hay autoridades y ya se empezó a hacer trafiquito.
1: A ver, nos manda ya foto.
0: Ay, no, ahí está. Órale, el carro blanco, choque. Mira.
1: Míralo.
0: Ay, esa foto está muy artística.
1: Sí.
0: ¿Verdad?
1: Tiene una...
0: Porque hay una cruz de alguien que... que quizás, bueno, ahí perdió la vida y hay una crucecita y luego toma la foto.
1: Tu sticker está muy bueno, ¿eh?
0: Sí.
1: Choque en libramiento, Flores Tapia, a la altura de Parque Server. No hay tránsito aún. Gracias. Órale, pues mucho accidente.
0: Mucho accidente. ¿Qué les dijimos?
3: Es un accidente ahí en el de Luis Echeverría, que no te sube antes de Valle Dorado. Es un accidente. Todavía no hay unidades.
0: que la qué canción.
1: Qué barbaridad. Acá dice.
4: Sí, debe ser por el tráiler, porque como la patrulla está como al, no tan inicio del puente, entonces si tú te vas por el inicio del puente, pues no alcanzas a ver la patrulla hasta cuando vas viendo. Entonces hay muchos que se están incorporando y por eso crea un poquito más de tráfico, pero okay. Sí estaba la patrulla. Y de Teresita sí hay como un choque, porque sí hay hasta piezas del automóvil. No alcancé a ver, pero, o sea, el automóvil solamente las piezas ya tiradas.
1: Orale.
0: ¿Qué tal? Ya nos pasó reporte completo.
1: Gracias.
0: 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Para que también, si aún no andan, no están seguros de dónde van a tener a sus hijos, bueno, creo que es una excelente opción para que vayan, visiten y agenden su cita de una vez. Vamos a la pausa, ya son las 7:17.
1: Mucho accidente, ¿eh?
0: 18 grados, mucho accidente, Saltillo, precaución.
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6: 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Son las 7 con 21 minutos.
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0: 6 de la mañana con 25 minutos, 18 grados de temperatura al norte de Saltillo. Tenemos el reporte del tráfico.
1: Choque en libramiento Flores Tapia a la altura del Parque Server. Hasta hace ratito no había autoridades. También dice por acá, había el trailer descompuesto en el puente de Emilio Arizpe de la Maza. Uh-huh. A la altura del Kovac. Había otro accidente en cruce de semáforo de Bodega Aurrera en Teresitas, que no hay autoridades. Y había otro, déjeme, espérame tantito, es este, según yo.
2: A ver. Es un accidente ahí en el de Luis Echeverría, de norte sur, antes de Valle Dorado, el puente. Es un accidente, todavía no hay unidades.
0: Gracias.
1: Ese era el otro que estaba ahí, así que son algunas de las actualizaciones. A ver si este también.
3: ¿Qué tal, chicos? Buen día. Para los conductores, para que tomen ruta alterna, Abasolo está libre, tráfico promedio, pero fluido, con sus semáforos, pero todo libre, desde Museo del Chapulín hasta Nazario. Wow. Saludos, chicos.
0: Ahí está, como ruta alterna, entonces, para la gente que ahí ande buscando una ruta alterna, dice Abasolo libre, con sus semáforos, pero libre.
1: Ahí está la situación del tráfico, cualquier actualización, estamos al pendiente.
0: Gracias.
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0: Vámonos rapidito con mensajes porque ya nos tenemos que ir a la pausa y hay mucha gente que se está reportando. Gracias porque ya están de regreso.
1: Gracias, saluditos. Dice, hola regadero, rumbo al CNCI llevando a mi nena. Saludos también para todos los que estudian y trabajan ahí. Saludos.
0: ¿Qué pasó en Vito Alesio? Dice por acá.
1: Pues nada, estaba lo del tren, que decía que ya estaba libre. Así que ahorita ya solamente trafiquito normal. Saludos. Dice, un combo super granja para Ana y Abba, que hoy regresan a clases de su mamá que los ama. Te tocó risa el gallo, Saluditos, buenos días.
0: De a doble. Buenos días, regadores. Quiero mandarle un saludo a mi novio Alex, que ya va camino al trabajo. Que tenga un excelente inicio de semana, que lo amo muchísimo.
1: ¡Ay, qué bonitos mensajes! Por acá dice.
6: Sí, Alex, puedo saludar a mi compañero que ya le crecen a la escuela Christian School. Bye, gracias.
0: Ay, mira. Órale. Christian School, mira. Bien. Ella es María Paula Regaderos. Les mando un abrazo. Los escuchamos todos los días. ¡Qué guapa, María Paula!
1: Hola, María Paula. ¡Qué bonita! Qué saluditos. Hermosa, échale muchas ganas. Acá dice.
7: Hola, Regaderos. Soy Renata. Y hola. Por fin me voy de vacaciones a Los Cabos. Aunque estoy un poco triste porque mi perrita Pelusa falleció el sábado. Oh. Adiós, bye.
0: Oh.
1: No sé qué dijo.
0: Ay, perdón, dice que está muy feliz porque se va de vacaciones a Los Cabos.
1: Ándale.
0: Pero que está triste porque su perrita falleció el fin de semana.
1: Pues bueno, y es desde arriba te voy a cuidar, ¿sale?
0: Sí, los consideramos como parte de la familia. Hola, una chiva loca para Regis y Dana y un consejo para ellas de Venom por inicio de ciclo escolar.
1: Saludos, muchachas. Dice, buenos días, ya extrañaba escucharlos, pero hoy volvemos a los Juegos del Hambre. Mándenles un saludito a mi niño Jorge Antonio, que hizo su primer día en la secundaria en el Colmex, que le vaya muy bonito. Atentamente su mami. Saludos, buenos días.
0: Saludos, dice aquí, viene mi bebé, mira.
1: Desprevenido.
0: Su bebesote.
1: Buenos días, ¿cómo amanecieron? Muy chocones. ¿Qué pasa, Saltillo? Saludos, Ceci.
0: Saludos, pues no sabemos. Yo creo que más trafiquito. En el sentido del accidente en libramiento.
1: ¿En qué sentido?
0: ¿En qué sentido es no, el accidente de libramiento por grupo Server?
1: Sí, por Server. Pero no dijeron en qué sentido.
0: No.
1: Mira.
0: Nomás dice choque a la altura.
1: Sí, no hay. No
0: choque
1: hay
0: a la altura de Server, dice.
1: Acabo de pasar por Teresitas, ya no hay nada. Perfecto, ahí está la actualización.
0: Pues retiraron la unidad entonces, ¿verdad? Queremos darle lectura a todos sus mensajes. ¡Volvemos! Regresamos después de la pausa. 7:29 ya, 18 grados.
5: 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Son las 7:29. 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
0: 7:30, 18 grados.
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5: Son las 7:34.

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1: Siete de la mañana con 38 minutos, 18 grados la temperatura al norte de Saltillo. Y tenemos entrevista y nos da mucho gusto tener este tipo de entrevistas porque es para una carrera. Nos encanta aquí el tema de promover la actividad física. Además es para apoyar. Y el día de hoy nos visitan del Banco de Alimentos Diana García, gerente de comunicación. Y también está con nosotros gerente de comunicación y eventos. Y Yavi Verónico, gerente de desarrollo social, para platicarnos de esta gran carrera que se está convirtiendo ya en una tradición aquí en Saltillo. Bienvenidas, buenos días.
2: Hola, muchísimas gracias por habernos invitado.
1: Oye, platícanos porque este mes de septiembre viene esta gran carrera. Ahorita platicábamos en TikTok, tenemos amigos que son corredores, les gusta mucho una carrera para apoyar, una carrera para, bien como lo decía, pues promover también la activación física con los niños, ¿verdad?
2: Exactamente.
1: Adelante, acércate.
2: Exactamente, estamos muy contentos de estar aquí, gracias por la invitación, y justamente como lo mencionas ahorita, esta es una noble causa, y claro que sí, tenemos la carrera de niños, tanto adultos como niños. Diana aquí les puede dar un poquito más de detalle al respecto.
1: Platícanos, Diana, a ver, un poquito de cuál es la dinámica de todo.
3: Bueno, esta ya es la quinta carrera, ya tenemos 5 años haciéndola. Empezamos con 400 corredores y ahorita ya vamos en 1,200, ese es nuestra meta este año. Y tenemos las distancias de 5, 14 y 28 kilómetros para adultos y para los niños son 400 metros, 800 y 1 kilómetro. Las primeras distancias, 14 y 28, va a salir a las 6 de la mañana. La salida es en Avenida Universidad en Contriza. Lo que es el 5K va a salir a las 7 de la mañana y los niños salen a las 8 de la mañana.
1: Ok, y el 28 sale a las 6 de la mañana, ¿verdad?
3: Sí, 14 y 28 salen a las 6.
1: A las mismas 6 de la mañana.
3: Sí, exacto, a las 6 de la mañana. Un día antes vamos a tener la entrega de kits para que estén todos, los esperamos. Ese va a ser en el Banco de Alimentos, en Boulevard Vito Lesio Robles. Va a ser de 12 a 3 de la tarde. Ahí los esperamos a todos, ahí también vamos a tener a nuestros patrocinadores que van a estar entregando cosas. ¿Y qué es lo que incluye el kit? El kit va a incluir tu playera, tu medalla, el número que traes, el chip. ¿Y para qué va a servir también el número? Porque hay un paquete de fotos que tú vas a poder descargar en la página de Cronosport, que es donde también te puedes inscribir. Okay. Ahí con tu número, que pongas el que te toque, se te van a descargar todas las fotos en las que haya salido.
1: Ajá, y eso está padre porque pues nosotros como corredores a veces también queremos fotitos y no tenemos, y eso es un gran plus que nos están regalando a ustedes. ¿En dónde se pueden inscribir?
3: Las inscripciones son, bueno, en línea es en la página de cronosport.mx, pero también tenemos directamente en el Banco de Alimentos, en Contriza, en Velocop, en el gimnasio Tessen y en todas las tiendas de Innova, perdón.
1: ¿Y el costo es de...?
3: El costo es, para niños lo tenemos en 150 y para adultos ya ahorita es de 300 pesos. Y que sepan también que su kit les incluye las gorditas que les entregamos como todos los años. En la meta, ya que llegan a la meta, ahí su número va a traer un desprendible que dice gorditas, ese es el que se entrega. Dale, y ya, papá, se les entrega su desayuno.
1: Pues ya lo saben, las inscripciones ya están abiertas, lo decía yo ahorita, ¿no? El tema de también apoyar a esta gran carrera, y de eso nos va a platicar Yavi, porque pues es importante también que sepa la gente de qué va, ¿no?
2: Sí, claro que sí, la verdad esta carrera, pues carrera con causa, ya a la fecha hemos entregado más de 33,000 desayunos en planteles educativos. La verdad esta carrera es para nuestro programa Nutriendo Mentes, el cual tiene como objetivo mejorar el estado nutricional de niños de edad preescolar. Entonces, con tu boleto, con tu inscripción, vas a poder apoyar a niños que tienen esta situación. Agradecemos la verdad bastante el apoyo de los corredores porque año con año, como decía Diana, empezamos con 400 corredores y ahora rebasamos muchísimo más, y eso es muy importante, ¿no? Eso quiere decir que la gente de Saltillo pues tiene muchísimo corazón y siempre está apoyando la noble causa del Banco de Alimentos.
1: Sí, la verdad es que sí, y es que ahí bien lo decían, ¿no? También el tema de que también los niños cada vez son más. Yo les platicaba ahorita fuera del aire que el año pasado estuve por ahí ahí no tuve la oportunidad de correrla, pero sí de cubrir el evento. Bastantes niños que estuvieron participando. Sí. Y el tema es que también, bueno, ellos se van adentrando al mundo de las carreras, carreras con causa como esta y como algunas otras, pero qué bonito es que veamos que cada vez se suman más corredores, que suman más apoyo y que pueden seguir ustedes apoyando a más personas, ¿no? De eso se trata, pues invitarlos a que formen parte de la carrera, recordarles igual redes sociales o algo que deseen agregar para que la gente pues vaya y conozcan también un poquito más de su trabajo.
3: Sí, estamos en Instagram, estamos como banco.alimentos.saltillo y en Facebook como Banco de Alimentos de Saltillo AC. Ahí también nosotros estamos subiendo más información sobre la carrera. Como vamos, ahorita ya tenemos más del 50% vendido de inscripciones.
1: Pues ya práctica, ya tengo que inscribirme ya porque si no... Pues bueno, recuerde que están en Cronosport, ¿verdad? En Gimnasio Tessen, en
3: Velocop.
1: Velocop.
3: En todas las tiendas de Innova y ahí directamente en el Banco de Alimentos y en Contrisa.
1: Ahí es en donde pueden encontrar sus inscripciones. Pues muchas gracias, gracias por estar con nosotros. Agradecemos a Diana García, gerente de comunicación y eventos, y a Yavi Verónico, gerente de desarrollo social del Banco de Alimentos, que pues nos vienen a presentar esta carrera que ya se había presentado, lo dicen, ya van en el 50% de inscripción, entonces no se queden fuera, vayan a inscribirse, formen parte de esta gran carrera y apoyen también a esta noble causa. ¿Algo más que deseen agregar, chicas?
3: No, muchas gracias, ahí los esperamos a todos. Este año sí tiramos la casa por la ventana junto con Fundación Contrisa, porque va a haber demasiadas rifas, va a haber rifas en efectivo que no habíamos hecho antes y tenemos un viaje también.
1: Para que me rifar. Gane el viaje, gacho.
3: No. Exacto. A la Riviera Nayarit para dos personas, todo pagado.
1: Tómala, papá. Tómala, papá. Ahí no, no. Deja, voy a inscribirme de una
3: para
1: vez.
3: Que se inscriban.
1: No, para apoyar principalmente porque yo les decía, ya también tengo que empezar el tema de regresar a las carreras y creo que puede ser una gran oportunidad para hacer una muy buena distancia. Gracias, chicas. Sí,
3: gracias. No, gracias a ustedes.
1: Gracias, inscríbanse, vamos a la pausa, regresamos.
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0: Son las 7 con 47 minutos. ¡Ey, ey! 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
2: Vámonos con el tema del día de hoy. Fíjense que el viernes estábamos platicando sobre cuando dices, ya voy a limpiar, voy a hacer esto, lo voy a quitar. Y cuando empiezas a limpiar dices, no, es que este me puede servir. Y platicamos, ay, a veces acumulamos cosas que ya no necesitamos, pero ahí están. Yo les dije, la verdad es que yo, siendo honesta, acumulo a veces cajas. Y digo, es que esa caja me puede servir para un regalo. La caja nunca la uso. Hay cosas que tú acumules y digas, ay, de repente tengo tantas cosas de esas que digo, ya las tengo que tirar. O sea, es demasiado. Empiezas a limpiar y te das cuenta, oye, tengo muchas cosas de esto. Tengo muchas cajas, tengo muchas bolsas, tengo muchas... ¿Hay algo que digas, acumulo?
3: Pues también tengo muchas bolsas de regalo, pero también tengo muchas bolsas como del súper. Y a pesar de que cada lunes que voy al supermercado, pues llevo las bolsas estas reutilizables. No sé por qué, tengo muchas bolsas de plástico. Entonces sí voy a hacer algo con esas bolsas porque pues ya nomás hacen ahí espacio. Los termos ya le di una limpia, porque sí, también tenía muchos termos, pero ya le di una muy buena limpia. Todavía quedan algunos, pero pues ahí vamos, ahí vamos.
2: Platícanos tú, ¿qué es lo que acumulas? Sincérate con nosotros y la verdad es que yo acumulo muchas, bien lo dice Alex, tengo muchas bolsas de regalo. Muchas bolsas de regalo. Y a lo mejor no lo tienes que tirar, a lo mejor dices, acumulo, no sé, muchas tazas porque me gustan las tazas y de repente ya no sé dónde las tengo que poner porque pues ya tengo muchas tazas. Pero hay algo que digas, acumulo demasiado.
3: Mira, dice, buenos días, las bolsas del súper, las reutilizables.
2: Ah, ándale.
3: Y termos de las fiestas.
2: Ah, sí, ¿sí, verdad? Que te dan los termitos de plástico.
3: O los vasitos.
2: Y ya los vas así como que acumulando y de repente ya tienes un montón, un montón. Dice, yo acumulo plumas bonitas de gel. Se me secan porque tengo cientos. O sea, las...
3: Y la verdad es que cuánto... La vez pasada hablamos de cuánto escribimos hoy en día, así de que a mano. Yo escribo muy poco. Algunas personas que se dedican a eso sí escriben un poquito más, pero en lo particular, muy poquito escribo. Nada más aquí, yo creo, cuando anoto los ganadores del
2: pastel. Alex sabe que a mí me gusta mucho escribir las cosas porque si no se me olvidan. Las tengo que escribir, si no, bye. Dice, yo acumulo playeras de carreras en Noé. Pues sí, claro.
3: Órale, y que los folios de carreras también, tazas y plumas. Órale, acá dice.
4: Yo acumulo la ropa que algún día me quedó, confiando que me va a volver a quedar. Ya tengo más de 5 años con la misma ropa.
2: Pues claro, somos igual.
5: Toppers. Toppers. Creo que nunca son suficientes, pero hace mucho espacio.
3: Sí, eso hace mucho bulto, toppers, ¿verdad?
2: Sí, sí. Y luego usas el mismo.
3: ¿Cómo que acumula tickets?
2: ¿No les afecta, no se les ha pasado que están compran toppers y, ay, este está muy padre, y siguen usando el mismo topper? Y luego dices, ¿por qué sigo usando el mismo topper?
3: ¿Como para qué acumulas tickets? No entiendo.
2: Sí, ¿por qué guardas los tickets? ¿Haces
3: Yo guardo
2: cuentas?
3: Los tickets cuando los facturo, pero luego ya los tiro. ¿O para qué quieres los tickets? A ver, cuéntanos.
2: A ver, dice Carlita, dice, acumulo fragancias de esas de, tengo muchas y solo uso una.
3: Dice, las palomeras también no debe uno de acumularlas, pero sí ocupa Alex que avise para ir por ellas.
2: ¡Ay, qué raro! Quiere la palomera.
3: Saludos.
2: Yo acumulo los botes de leche vacíos, pero aún no hallo cómo poder usarlos. Fíjate que yo vi un restaurante, una cafetería, que juntaba los botes de leche, así 4. Y les hacía, primero los lavaba muy bien y les hacía agujeros. Y para cuando alguien llevaba café, más de 2 cafés, los ponía en el bote de leche y ya no compras de cartón. Entonces ella los pegó con cinta, les hizo agujeros y ahí mete los cafés y regala las cajas de café, de leche, perdón, que ella usa cuando hace el café.
3: Sí, buenos días, yo acumulo deudas.
2: Dice, mochilas tácticas y navajas. Y ahora, no las usa todas, ¿verdad?
3: No, pues no.
2: Pues claro que no.
3: 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Saludos a nuestros amigos de Ruba y gracias por estar con nosotros.
2: Gracias, gracias, gracias. Dice por acá, yo acumulo muchas camisas vaqueras. Tengo alrededor de 70 camisas y siempre me pongo las mismas.
3: Órale.
2: Las mismas, dice.
3: Pues yo acumulo las playeras de Tigres que ya no compro. Pero tampoco me gusta regalarlas ni tirarlas.
2: Y es que Alex tiene un montón.
3: Sí, ahí las voy a dejar. Porque esas sí las voy a dejar.
2: Antes cada cumpleaños te regalaban una,
3: sí,
2: ¿te acuerdas?
3: Cada cumpleaños tengo. Y bueno, me siguen regalando. La verdad, sí. Tengo mucho tiempo de que no compro yo una playera así como que de Tigres. Pero tengo muchas. O sea, fácil, unas 20, si no es que más. Y las tengo todas acomodaditas, pero esas me da como cosa tirarlas, venderlas, regalarlas. No, esas sí se quedan ahí.
2: Dice, yo acumulo, pero grasa en el abdomen. Ay, por dos.
3: Qué triste su caso. Pónganse dieta. Gente esta. Buenos días, Ceci y Alex. Por dos, como Alex, los termos y tenis. Me gustan mucho. Saludos, chicos.
2: Saludos.
3: Somos iguales, ¿eh? Saludos.
6: Mi viejo también acumula tickets, no sé con qué razón, no factura, no da declaración de cuentas a nadie, no tiene dinero, no entiendo por qué.
3: Tanto no, ¿eh? Oye, no, sin abusar, y ahí te excediste, ¿eh? Saludos.
2: Qué bárbara. Dice, buen día, acumulo la ropa, les cuento rápido. Hace 11 años bajé 25 kilos.
3: ¡Órale!
2: Compré pura ropa nueva y no me quería deshacer de ella. Gradualmente empecé a subir esos 25 kilos y compré ropa grande otra vez. Ahora ya bajé 30 kilos y compré ropa nueva y alguna de la que había dejado hace 11 años y no me quedó.
3: Y no
2: me quiero deshacer de la grande que acabo de dejar.
3: No, ya deshaste.
2: No, deshaste porque luego vas a decir, ahí vas acumulando y luego dices, al cabo tengo ropa más grande.
3: Sí, sí, sí, no.
2: Entonces necesitas deshacerte
3: ya,
2: de
3: por
2: esa
3: favor.
2: Ropa.
3: A ver, ven para acá, contrólate. Ya no, por favor, ya no subas esos 30 kilos.
2: No, no estés subiendo y bajando, tampoco es tan bueno, ¿eh?
3: Ay, no. Dice, acumulo puntos y luego se me olvida usarlos.
2: Ándale.
3: Ah, buen punto.
2: Sí, sí, cierto.
3: Buen punto
2: de puntos.
7: Sí, los acumulo para hacer cuentas del negocio, pero llega un punto en el que tengo así de 2 meses. Fui toda la semana pasada, me puse a limpiar y tiré muchos que ya no me servían. O sea, que no sé por qué los acumulo.
3: Hablando de los tickets. Órale.
2: Dice, no sé por qué les acumuló.
3: Calla, por favor, deshazte de eso. Dice, buenos días, regaderos, ¿me podrían apoyar con reportar con parques y jardines de municipio que no han dado mantenimiento a los parques de calle Felipe Ángeles en Alpes? Ya está muy crecida la hierba, por favor, si pueden reportarlo, gracias. Pues lo pasamos a la gente acá de noticias porque el grupo de seguridad no lo manejamos para eso, ¿sale?
8: Buenos días, Cecilia.
2: Hola.
8: Mi papá acumula playeras originales de sus equipos.
3: Órale, ¿y cuáles son sus equipos, eh? ¿Cuáles son sus equipos?
2: Yo acumulo heridas de amor. Buen día, nada. No empieces, Carlita.
3: Ya empezaste, Carlita.
2: Empezaste a tirarte para que te levanten. Ya se fue Rockstar.
3: Buenos días, regaderos. Yo acumulo cajas de todo lo que compro. Tengo unas cajas dentro de otras cajas más grandes. Feliz inicio de semana. Pues yo así tengo,
2: así
3: pero en
2: yo.
3: Las envolturas de regalo. Tengo envolturas de regalo en las más grandes, de más grandes, más chiquitas.
2: Y es que cuando pides algo por internet te llegan cajas y digo, ay, me puede servir para un regalo en diciembre. Oiga, no las uso. Entonces llegó un momento en que tenía un montón de cajas y dije, ¿qué estoy acumulando estas cajas y ya no las voy a usar?
3: No.
2: No las usas. Entonces terminamos pues tirándolas, ¿verdad? Buenos días, yo acumulo accesorios para el carro que dejan de funcionar y las guardo porque pienso en repararlas después. Por ejemplo, un estéreo. Ándale.
3: Acumulo monedas brillosas y billetes de 20 y 50 nuevos y cualquier emergencia los uso, aunque duela gastarlas. Ah, pues sí, pues ya ni modo.
2: Pues sí, porque es emergencia, sí. ¿Verdad? Pues claro. Acumulo muchos gases.
3: Yo el fin de semana, ¿eh? Oh, manches, es que luego uno come cosas que no y bolas.
2: Chacún, acumulo kilómetros.
3: ¡Ay!
2: ¡A llorar!
3: Dice, buenos días, mi esposo y yo tenemos vasos y palomeras emplazadas,
2: emplayadas, me imagino.
3: Dentro de cajas de plástico ya llenas de espacios debajo de la escalera. Solo las subimos en repisas un tiempo, ya que son muchas. Además, él colecciona figuras escalas de Fórmula 1 y Batman. Órale.
2: Vámonos a la pausa. 8:00 a.m. Maneja con precaución. Cualquier reporte, 844-122-1534. Ahí nos puedes dejar la actualización de lo que sucede en Saltillo. Nosotros tenemos que irnos a la pausa y regresamos. Platicamos de cosas que acumulamos ahí en casita. ¿Por qué las acumulas? ¿Qué acumulas? Platícanos hoy en este lunes, inicio de semana. 21 grados la temperatura al norte de Saltillo. Pausa.
1: 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Son las 8:01. 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
0: ¡Ey, ey! 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

0: 8 de la mañana con 14 minutos, 21 grados la temperatura al norte de Saltillo. Estamos de regreso después del playlist.
1: Ahorita se les manda el playlist a todos con mucho gusto. Sale, buenos días, acumulo ropa que ya no me queda, bolsas, tengo como 10 y solo una. Yo creo que solo una uso. Sí. Acumulo los tickets del mes, pero esos sí los tiro al final del mes. Ah, okay, está bien. Así sí, mero, sí, sí. Así mero.
0: Dice por acá, audio.
2: Buenos días, regaderos.
0: Hola.
2: Yo acumulo playeras de equipos en los que juego. Ya tengo 45 años de edad. Y desde que estaba joven, siempre las he juntado. Y ahí tengo bolsas y bolsas de las playeras de los equipos de fútbol donde he jugado. No manches. Mi esposa las quiere tirar, pero no. Me gustan mucho.
1: Así, mis hermanos también tenían así. Hasta que mi mamá les dijo, ya, ¿no? Ya, fue mucho. Luego ya se fueron y pues ya, mi mamá hizo lo que quiso. Pero sí, también tenían muchos. Ellos jugaban mucho así en equipos de que los domingos sí, de sí, estos. Sí. No manches, tenían un chorro. Yo la verdad nunca jugué en esos. Yo jugaba en otros acá. Ay, más pobrezón. Pero ellos sí se levantaban de que a jugar y tenían un chorro de playeras. Sí, sí, sí. Dice, yo acumulo
0: fotos y recuerdos. Hoy platicamos de cosas que acumulamos. ¿Qué acumulas? Platícanos, 844-122-1534. 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Vamos Andele. A la pausa, pues.
1: Ya volvemos.
0: Volvemos. ¿Qué acumulas? Platícanos.
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3: Son las 8:21.

0: 8 de la mañana con 24 minutos, 21 grados la temperatura en el norte de Saltillo. Estamos de regreso. Hoy platicamos de cosas que acumulamos.
1: Dice, buenos días, regaderos. Yo acumulo libretas, marcadores y plumas. Me encantan las libretas, aunque no las use. También acumulo gases y los comparto con mi esposa. ¡Qué compartido eres! ¡Qué bonito!
0: Sí, pues le gusta compartir. Claro. Le gusta ser compartido. Claro. Dice por acá, hola Alex, sí, ayer te vi en las duchas, Alex. Saludos. Yo acumulo termos, vasos para tomar agüita fresca.
1: Saludo a toda la gente que vi el día de ayer. Dice, yo acumulo kilómetros, pero porque no los corro.
0: Dice por acá.
2: Buenos días. Yo acumulo tornillos, tuercas, clavitos. ¿Algún día se van a ofrecer?
1: Ay. Mi papá estaba igual, sí. En un caldero todo oxidado. ¡Ay, no! Y él decía, ¿para qué quieres todo esto? Sí se ocupa. Hola, regaderos. Acumulo moldes para velas y jabones.
0: Ok. Órale. Dice, buenos días, yo también acumulo tickets. Según yo, es para registrar mis gastos y ver en qué gasto y hacer un presupuesto para el siguiente mes. Llevo así lo que va del año y no he podido hacer el presupuesto.
1: Fíjate.
0: ¿Qué tal?
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1: Acá dice, yo acumulo estados de cuenta de servicios aunque ya estén pagados. ¿Cómo, para qué o qué?
0: ¿Por qué o qué? ¿Cómo?
1: ¿Qué rollo?
0: Dice, yo acumulaba cerditos.
1: ¿Qué?
0: En todas las presentaciones, de peluche, en barro, hasta portarretratos. Me daban hasta amigos de mis amigos que me traían de viajes.
1: Órale.
0: El más curioso era una alcancía de 2 centímetros por 2 centímetros de barro. Total, dejé de decir porque cada cumpleaños era enmarranarme y no me daba nada para mí en especial, o sea, puro marrano. Enmarranarme.
1: Qué barbaridad. Saludos, amigos, saludos. Gracias por la foto, saludos. Ahí estábamos bien al pendiente de la lucha libre.
0: Bien al pendiente ahí, la babota. Sí. Es que no te fuera a caer ahí un luchador o algo, ¿verdad?
1: No, estabas
0: atrasito.
1: Sí. Compré de más atrasito.
0: Buen día, regalo. Soy acumulador en mi bolsa de diario. En ocasiones ya pues siento que está muy pesada, hasta me duele el hombro e intento sacar lo que ya no uso y queda igual. Y al final prácticamente no uso lo que traía en mi bolsa. Entre más grande, más repleta.
1: Dice, yo playlist, claro que sí, ahí va, nomás que déjeme lo copio, sale, ahorita se lo mando. Acá dice.
3: Oigan, pues yo acumulo cajas de zapatos, pero realmente los zapatos no los tengo en las cajas, los tengo en algo que son tipo cajas, pero transparentes para poder identificar los zapatos. Puede usar, no sé por qué lo hago.
1: ¿Para qué las cajas o qué? Dice, ¿se va a ocupar para un regalito o qué?
0: O a veces ahí los guardabas otra vez.
1: Ay, no. Saludos, buenos días. O sea, por aquello que no se aplique el pago, pero luego me encuentro estados de cuentas de hace 2 años.
0: No, qué bárbaro.
1: Ay, no. Es demasiado desconfiar, ¿eh?
0: Buenos días, pueden mandar una chiva loca o de una vez toda la granja para Liam, que va al kinder.
1: Claro que sí, con mucho gusto. Aquí va su granja completa. Órale, este gallo.
0: Qué bonito gallo.
1: Saluditos, buenos días. Dice, la gente le dice panza, pero yo digo que acumulo conocimiento gastronómico. ¡Ay, qué bonito! ¡Qué bonito! Don Chismoso, ¿qué dirá?
0: Me gustó.
4: Mi Ceci, Alex, buenos días,
0: buenos
4: ¿cómo le hicieron? Oigan, yo acumulo, pero puntos en la Liga MX. ¡Vamos, rollo!
0: ¡Ay, ahora!
1: Dios mío.
0: ¡Qué bárbaro este hombre!
1: Nada más él es fan de la Liga MX. Se pelea y gana solo. Buenos días, yo acumulo caballitos. Ah, ya, como tequileros.
0: Como tequileros, ¿no?
1: Me imagino. Mm,
0: sí, saluditos. Yo creo que sí.
1: Saluditos.
0: Dice, acumulo botas, soy súper fan. Ya bien, acumulo fotos, me encantan de los viajes que hago. Tengo una pared completa de puras fotos y claro, los imanes de los viajes. Ah, claro. Por supuesto.
1: No entendí lo de las botas y como que se rió.
0: Me imagino.
1: Acumulo botas, soy súper fan, jaja. Ya bien.
0: Pues yo creo que sí las acumula. O son fotos botas. O fotos de botas.
1: Nos va a explicar el chiste que no entendimos.
0: ¿O cómo es lo de las botas?
1: Dice, ya no está el trailer sobre Boulevard Arispe de la Maza. Saludos, gracias por la actualización. Saludos.
0: Dice, buenos días, yo acumulo screenshots de ejercicios para hacer ejercicio, para bajar la panza, y no lo realizo. Eso está buenísimo. Sí, pero si acumulamos a veces screenshots, ¿no?
1: Sí, claro.
0: ¿No te pasa que a veces, ay, sí, lo voy a usar? Ay, lo voy a hacer.
1: Ay, pero tú te ves guapa, tú te ves delgada, tú te ves...
0: Te ves todo que ver, estás guapísima.
1: Del Banco del Norte, tú te ves bien, saludos.
0: Pero pues igual acumula para hacer ejercicio.
1: Ah, ok. Hola. Dice, botas, vaqueras, militares, de todo. Me río porque justo ayer compré otro pa... ya entendimos el chiste, porque yo dije, pues está bien, ¿no? Pues está bien, ¿dónde está la broma? Saludos, buenos días.
0: Saludos, buenos días. Y bueno, pues, ¿qué acumulan? A ver, platíquenos, vamos a la pausa, regresamos.

0: En un momento volvemos con más y regresamos. Son las 8 con 30 minutos. 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
0: Son las 8 con 34 minutos. ¡Ey, ey! Ya están de regreso los regaderos.
12: Los regaderos. 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

0: 8 de la mañana con 39 minutos, ya 22 grados la temperatura al norte de Saltillo.
1: Ya la muchacha nos dijo, gracias, qué lindo, saludos. No, aquí las verdades, aquí somos muy de verdades, ¿eh? Tú te ves guapa, chava.
0: Sí, te ves muy bien. Bonita. Claro que sí, dice, buenos días, acumulo botellas de distintos tipos de cerveza.
1: Ah, qué padre, saluditos. Dice, hola chicos, yo acumulo juguetes y ropa de mis niños. Ya los paso de una caja a otra y digo, ya los voy a regalar. Y cuando lo hago, me da melancolía deshacerme de ellos. Ah. Ay, es que tienes que tener mucho desapego de cosas, ¿eh?
0: Cuando
1: te vamos a dar una terapia. ¿Sale? Saludos.
0: Me sentía tan feliz. Dice, acumulo fotos de atardeceres.
1: Ay, qué padre.
0: Sí, sí,
1: justo yo el sábado me puse a borrar fotos.
0: Sí, estaba listo porque decía, ya, tengo que borrar
1: ya,
0: cosas.
1: Pues demasiado. Antes de los viajes uno tiene que hacer limpieza para que lleguen nuevas fotos y nuevos recuerdos.
0: Yo ando igual, oye.
1: Dice, yo coleccionaba tótems de los viajes donde iba, pero no en todos lugares hay. O se repiten los mismos diseños. Luego empecé a coleccionar calaveras artesanales, pero también en mis cumpleaños me empezaron a llenar de estas y ocupaban mucho espacio. Ahorita solo colecciono los imanes de los viajes y vasos de esos que son de plástico. Si voy a un concierto, los colecciono. ¡Órale!
0: Ah, yo también me agarré a coleccionar vasos de los conciertos. Y ahí llegó un momento que dije, ay, este ya no está bien chafa, se está despintando. Entonces sí, pero por ejemplo, el que sí tengo bien guardado es el de Daddy Yankee Joe. Buenos días, yo acumulo deuda y discos de vinilo. Saludos.
1: Pues ya sabes cómo no acumular deudas, ¿eh? Dice, hola, querido Ceci y Alex. Feliz inicio de semana. A veces no puedo escribirles, pero siempre los escucho. Gracias por estar conmigo siempre. Los quiero, Coco. Saludos, Coco. Buenos días.
0: Buenos días, Coco. Buenos días, regadores. Yo acumulo años. Ya tengo 55 y grasa abdominal. Y estoy harta. Aparte de bolsas y monederos de todos los tamaños. Algunos nuevos. Ya mi hija me amenazó con venderlos.
1: A ver, vamos a ver. No, hombre, te ves bonita.
0: Sí.
1: Guapa. Los años, pues todo el mundo tiene que acumularlos.
0: Todos vamos a cumplir años.
1: Ahorita estamos regañando acá a la gente del TikTok. Es que luego lo ven como algo malo. Pues es hay que agradecer que tenemos tantos años.
0: Claro.
1: Hay que ponerle experiencias y cosas bonitas. Y si uno, pues, va viviendo en el día a día, pues tenemos que acumular años. Así que usted disfrútelos, ¿ok? Dice, se me descompuso mi lavadora y estoy acumulando ropa sucia.
0: ¡Oh!
1: Ándale,
0: ay,
1: ahí sí es un problema.
0: Hola, buenos días. Yo acumulo zapatos, muchos zapatos y bolsas y ropa de esa que pues se encoge y que se guarda por si algún día me queda, que nunca llega ese día.
1: Dice Ale Rigaderos, yo conchitas y arena de cada playa a donde he ido. Órale, qué padre, y saludos.
0: Buenos días, regaderos. Yo no colecciono nada y tampoco me gusta tener nada acumulado. Saludos.
1: Ándale.
0: Claro.
1: Deberías ir a mi casa, ayudarme a no acumular tantas cosas.
0: Yo colecciono billetes de $100 americanos, por si me quieren dar billetes de esa denominación para, pues, agrandar la colección. Gracias.
1: Saludos. Dice, buenos días, y Alex. ¿Me pueden mandar saludos para la empresa Coam? Que te estamos escuchando con todas las mañanas de parte de José Gámez, alias El Bonais. ¡Saludos, Bonais! ¡Buenos días!
0: ¡Saludos! 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
1: Si llegas por ahí, ¿me marcas, ok?
0: Se equivocó.
1: ¿Qué le digo? Llegó un mensaje que dice, si llegas por ahí, ¿me marcas, ok? ¿Qué le digo?
0: Sí, yo te marco.
1: Nada más que no se me va a olvidar luego decirles que no somos nosotros, ¿eh? Que se equivocó, ¿ok? Porque luego se queda así el mensaje.
0: Oye, ¿y qué tal si estaba esperando alguna cita o algo de algún doctor o algo? Pues también, ¿para qué se equivoca?
1: Dice la regadera, o sea, acumula uniformes quirúrgicos, aunque no los necesite, y calcetines. Qué raro.
0: Dice, yo acumulo ropa sucia toda la semana, ya los fines me pongo a darle. Pues sí.
1: Yo los lunes, hoy me toca lavar. De hecho, ahorita dejé ya una carga ya lavándose. Uh-huh. ¡Feliz día del veterinario y veterinaria!
0: ¡Ay, saludos!
1: Gracias por pasarnos este dato. Dice, la medicina cura al hombre, la medicina veterinaria cura a la humanidad.
0: Ay, qué bonito. Saludos a Daira, que es veterinaria, y al doctor Wallace.
1: Dice, buenos pip días. ¿O era para el amante el mensaje? Pip infiel.
0: Pink infiel. Sí, porque pip, dice
1: perro infiel.
0: Puchero.
1: No, ya le voy a poner. Porque lo imagino.
0: No te creas, diles, somos los de la radio,
1: no
0: te equivocaste.
1: No se crea. Se equivocó. Somos de digital. No sé a quién le mandaba
0: el mensaje.
1: Este mensaje. Saludos.
0: Ahí está. Ahí está. Vámonos a la pausa ya. 8:44 ya, 21 grados. Nosotros ya volvemos. No se les olvide, hoy mochilas para los cuadernos. A las 9 de la mañana en Semuac, en el centro de Saltillo. Ahí pueden llegar porque estarán los locutores de RCG Radio con más de mochilas para los cuadernos.

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9: Son las 8:47.

0: 8 de la mañana con 52 minutos, 21 grados, nos estamos despidiendo.
1: Dice, ah, también calcetines que no tienen par por si algún día aparecen.
0: Ay, eso sí también lo hago, la verdad.
1: Hombre, ya tírenlos.
0: Pues es que luego uno anda mal, oye. Luego uno piensa que se iba a encontrar el calcetín.
1: No, las esperanzas son lo último que mueren. ¿O cómo era?
0: Sí, algo así. La esperanza es lo último que muere. Está bien dicho. Está bien aplicado.
1: Qué bonito.
0: Qué bonito.
1: Buen mensaje.
0: Dice, saludos al médico veterinario, doctora Carla Baraja, Barjas. Carla Barjas.
1: Órale.
0: Por su día, saludos a todos los veterinarios.
1: Saludos, veterinarios.
0: Les mandamos un abrazo.
1: Muchas gracias a todas las personas que estuvieron el día de hoy conectadas con nosotros. Gracias, un excelente lunes de regreso a clases para muchos. Otros regresarán la próxima semana, los maestritos. Y luego el 31 ya le daremos la bienvenida a todos. Ahora sí, el 31, prepárese, porque el 31 ya regresan todos a la escuela.
0: Así es, y si de por sí el día de hoy hubo algunos accidentes viales, toma en cuenta que dentro de dos semanitas estará la cosa así.
1: Sí.
0: ¿Verdad?
1: Así mero. Vámonos con el último mensajito, dice por acá.
2: Buenos días, regaderos. Buen día. Para informarles que acaba de ocurrir un accidente en el Boulevard Fundadores de Oriente a Poniente. No, justo encima del puente de la colonia Zaragoza se ve involucrado un auto de marca BW. Se obstruyen dos carriles de circulación. El tráfico está un poco pesado. Que tengan un buen día.
0: Buenos días.
1: Bueno, pues ahí está, nos quedamos con ese mensajito ya de últimos mensajes que tenemos aquí en la regadera. Gracias por siempre actualizarnos la información del tráfico.
0: Gracias, gracias. Nosotros nos despedimos, les dejamos por acá musiquita para que se queden aquí en digital. Y recuerden, ahorita a las 9, mochilas, palos, cuadernos en Semuac, en la calle de Ramos Arizpe, en Saltillo. Vayan, allá estarán los locutores de RCG Radio para tener premios para ustedes.
1: Luego no vayan a decir que no les dijimos y luego porque no vinieron para este lado. No, ándele, aprovecha. Salud. Para todos.
0: Así es, nosotros nos vamos con música, pero nos escuchamos el día de mañana, muy temprano, a las 6 de la mañana.
1: Cuídense mucho.
0: Vámonos ya, Fernández. Hay que cerrar aquí el negocio.
1: Cuídense mucho, que tengan excelente día.
0: 8:55, ya 21 grados.

0: Son las 8 con 58 minutos. 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
11: Son las 9 con 3 minutos. 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
2: Vamos hasta la unidad móvil porque están ya listos los chicos locutores de RCG Radio, porque ahorita tenemos mochilas para los cuadernos, así que gente, pongan atención. ¿Quién anda por allá? Buenos días.
3: ¿Qué tal, mi Ceci? Muy buenos días. Yo soy Adrián González. Qué linda está la mañana y estamos en vivo aquí desde el Centro de Estudios Melchor Ocampo. Está sobre la calle Ramos Arizpe, mis amigos, casi, casi llegando aquí a Emilio Carranza, para que se ubiquen muy bien. Y bueno, pues aquí está también gente.

0: de Somos FM.
1: ¿Qué tal, mi querido Adrián? Ya estamos aquí empezando en Melchor Ocampo, así como lo mencionas. Ya la gente ya se está dando cita a este lugar. Yo los invito a todos ustedes también para que se vengan de este lado, aquí en la zona centro, calle Ramos Arizpe, número 949, mochilas para los cuadernos. Tenemos regalos que ya los estamos viendo aquí, Adrián, aquí en las mesitas. Muy buenas mochilas, muy buenas mochilas. Vamos a darle con todo.
0: Ya están listas las mochilas y está lista también el público. A ver, un aplauso fuerte, muchachos, que lo escuchen. Hoy nada más, vénganse, muchachos, ya llegó la gente. Queremos que venga mucha gente más y me da mucho gusto saludar. Antes, ¿ya vieron las mochilas? ¿Ya las vieron?
2: También padres.
0: ¿Qué les parece?
2: Muy bonitas.
0: La chica, que ¿cuántos años tienes tú?
3: 12,
0: o sea que ya terminaste o vas a, ¿qué año?
3: Secundaria. A secundaria.
0: Ya vas a la secundaria, ¿verdad? Muy bien. ¿Ya viste las mochilas?
3: Sí.
0: ¿Cuál te gusta?
3: Todas están muy bonitas.
0: Bueno, pendiente porque ahorita vamos a hacer la mecánica, ¿sí? Bienvenidos, bienvenidas, la gente que está en casita, déjense venir y me da mucho gusto saludar en esta mañana a nuestra gran...
4: Sandra Nájera.
0: Amiga Sandra Nájera, ¿cómo le va, Sandra Nájera? Bienvenida, muy buenos días, gracias por recibirnos aquí en este Centro de Estudios Melchor Ocampo.
4: Pues bienvenidos, mucho gusto tenerlos aquí en el Centro de Estudios Melchor Ocampo. Vengan todos aquí a la calle Ramos Arizpe 949. Los estamos esperando con las inscripciones abiertas y ahorita apoyando a que toda la gente que le falte mochila para su cuaderno lo tenga aquí. Nosotros siempre apoyando a los que lo necesitan.
0: Perfecto, perfecto. Y en esta ocasión, pues no puede faltar aquí el apoyo en esta caravana que la verdad ha sido un éxito. Vamos a seguirlos esperando, mis amigos, para que vengan. La invitación está hecha. No tiene pierde. 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
0: Perfecto, perfecto. Oye, pues qué padre, ¿no? Qué emocionante todo esto.
1: Padrísimo, mi querido Adrián, ya vamos a dar inicio, vienen más locutores también de digital, la SJ, como ya lo pueden ver, Somos FM, aquí estamos ya presentes en el Centro de Estudios Melchor Ocampo. Vénganse, vénganse, toda la gente aledaña a la zona centro, yo los invito para que se dejen caer aquí en el punto del día de hoy de mochilas para los cuadernos.
0: Ya llegó el tremendo camaleón, un aplauso para el camaleón, muchachos. Eso, camaleón, camaleón, eso, mi cama, bienvenido.
5: Hola, ¿qué tal, mi Adrián? ¿Qué onda, Pepe? Oye, bueno, pues estamos muy emocionados y estamos invitando a la gente. De repente la gente no se ubica. Entonces, si vienes acá a la Alameda, en una de las esquinas de la Alameda, en la esquina del lado derecho, acá cerquita estamos el Centro de Estudios Melchor Ocampo y tenemos toda la pila, ¿eh? Entonces, acuérdate que ya estamos a nada de iniciar las clases y para que tú tengas un respaldo, que tengas una mochila y útiles escolares, es que te estamos invitando aquí. Ya tenemos todas las sorpresas listas y aquí vamos a estar un buen ratito.
0: Perfecto, perfecto. Así que bueno, la invitación nuevamente para que se vengan. No tiene pierde, como lo dice Camaleón, cerquita de la Alameda, casi casi llegando a Emilio Carranza. Así que bueno, están perfectamente bien ubicados. Ya están escuchando ahí en la digital. Así que vénganse, muchachos, muchachas.
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0: Regresamos, mi Ceci, ya contigo y ahorita ya vamos con los regalos. Hay muchas mochilas para los cuadernos. Aquí andamos, mi Ceci.
6: Gracias, Adrián, a Pepe y Camaleón que andan por allá en Mochilas para los Cuadernos. Recuerden que pues es esta campaña que tenemos para pues apoyar. Sabemos que las listas están un poquito complicadas ahorita, entonces pues Mochilas para los Cuadernos ahorita están por allá con mochilas. Así que pues si quieres caerle, ve para allá. Recuerda que están en Semuaca, así lo conocemos también, en la calle de Ramos Arizpe, 949, zona centro de Saltillo. Allá están los locutores en esta gran caravana que tenemos nosotros. Vamos a la pausa, regresamos.

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16: Son las 9:18.
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0: 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Son las 9 con 30 minutos. 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
9: Son las 9:34. 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
10: No se les olvide que estamos en esta gran caravana de mochilas para los cuadernos. Están ahorita en Semuac, en el centro de Saltillo, en la calle Ramos Arizpe 949. Así que cáiganle por allá, tienen mochilas. Nosotros ahorita vamos con ellos después de la canción.

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1: De la mañana con 38 minutos, momento de hacer contacto una vez más hasta la unidad móvil en donde están nuestros chicos digitales. Mario y Camaleón andan por allá también, el buen Adrián, Pepe Ibarra, porque tenemos mochilas para los cuadernos. No sé si nos estén escuchando, qué onda, qué rollo. Chicos, ¿están ahí? Ahí está.
2: ¿Cómo estamos? Oye, saludos para toda la gente que ya está con nosotros. Hombre, estamos haciendo un desorden, un desmario aquí, aquí en Melchor Ocampo. ¿Cómo está la gente? ¡Bien! Ay, no, más grítele fuerte. ¿Cómo está la gente?
3: ¡Bien!
2: Eso ha estado muy bien. Oye, seguimos con la dinámica aquí en el Centro de Estudios Melchor Ocampo. Antes de irnos con mochilas para los cuadernos, mi estimado Adrián, recordarles, tenemos también lo que son ahí oportunidades sabatinas.
4: Así es, y por cierto, felicitar aquí a nuestros buenos amigos del Centro de Estudios Melchor Ocampo, porque la verdad, están muy hermosas las mochilas. ¿Están bonitas, sí o no? Hermosas, hermosas, felicidades, ¿eh?
5: Muchísimas gracias, siempre dando lo mejor. 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
2: ¡Cállate, de... ya timbraron!
5: No se vayan. Todavía no nos vamos nosotros. Es para los chicos que ya tienen 2 semanas de clases. Recuerden que tenemos la beca del 15% en la mensualidad si dices que nos escuchaste en digital.
4: Ándele, ya dijo mi can.
2: Perfecto. Oye, el director fue el que le timbró, ya vi el maestro fue el que le timbró. Yo lo vi, maestro. Yo lo vi, ándeles, para que ya. Oye, los que ya se van a ir son las siguientes 3 mochilas, chicos. ¿Cuáles son las 3 personas, las últimas que llegaron? Las últimas que llegaron. O sea, no, que 1, 2, 3. Entonces nos vamos con los que llegaron más. 1, ¿quién más? 2, ¿tú también? 3, 20, mi hermano, vénganse los 3. ¿Qué les vamos a preguntar, chicos? ¿Ya saben? ¿Qué les vamos a preguntar? A ver, Camaleón, vas a ir con la primera.
6: Sí, necesito que me digas cuál es el estado más grande de México.
2: El estado más grande de México, ¿cuál será?
7: El DF.
2: No. El estado más grande de la República Mexicana.
8: Nueva York.
2: ¿Será Nueva York? No, Nueva York. El estado más grande está cerca de Coahuila. El estado más grande de la República Mexicana es... ¿Cuál será? Piénsale. 3, 2, 1. Vámonos con uno de los que llegó ahorita. ¿Cuál es el estado más grande de la República Mexicana?
7: Chihuahua.
2: ¿Será Chihuahua? ¡Sí, señor! Pásele. ¿Para quién es la mochila?
7: Para mi hijo.
2: ¿Cómo se llama su hijo?
7: No, perdón, para mi hija.
2: Para su hija.
7: Jacqueline.
2: Ah, perfecto, pásele, muy bien. Vámonos, a ver, mi estimado Pepe, ¿ya le pensaste la pregunta? ¿Cuál va a ser? Nada de Goku, ¿eh?
9: No, Mario, yo quiero que regresemos todos a la escuela, como cuando estábamos en la escuela. Yo, la neta, no me aprendí las tablas de multiplicar, pero yo creo que todos aquí sí saben las tablas de multiplicar. A ver, una fácil, ¿cuánto es 4x8? 4x8, sencilla.
10: 32.
9: Es correcto. Vamos a escoger tu mochila. A ver, mi querido Cama, otra pregunta más.
6: Ok, vamos a ver, algo de caricaturas. El nombre...
2: Goku.
6: Ok, ¿cuál es el nombre de un gato que come lasaña y vive con un solterón?
11: El amigo llegó, el primero.
6: A ver, espérate.
3: Silvestre.
9: Garfield.
6: ¡Eso! 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
3: 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Regresamos a cabina.
1: Gracias, chicos. 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Aún continúan con Mochilas. Y recuerden que continúa esta gran ruta. Vámonos con música y con música a la pausa. Yo me despido, se quedan por acá con música y más a través de digital.

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4: Son las 9:50.
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0: 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Son las 10 en punto. 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
2: Son las 10 con 6 minutos. 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
17: Son las 10 con 20 minutos.
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0: 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Son las 10 con 30 minutos. 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
0: Son las 10 con 34 minutos. 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
14: Son las 10 con 50 minutos.
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0: 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Son las 11 con 2 minutos. 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
2: Son las 11 con 6 minutos. 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
16: Son las 11:21.
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0: 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Son las 11 con 32 minutos. 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
0: Son las 11 con 35 minutos.
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12: Son las 11:53.
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0: 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Son las 12 en punto. 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
0: Son las 12 con 5 minutos.
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del pop es Michael Forever. Y así estamos en este día lunes, que es el 17 de agosto 2026, comenzando una nueva semana, una nueva aventura. Viajando por las diferentes épocas y los clásicos de los 50 a principios del año 2005. Y aquí estamos ya dándote la bienvenida de todas las maneras posibles, de todos los contactos posibles. Vía WhatsApp 844-122-1534, que ahí aparece en la pantalla. Digo porque lo estoy señalando en la transmisión de TikTok. Además de la aplicación rcgmedia.mx en cualquier parte del planeta, en cualquier parte del mundo. Un gran abrazo, un beso para todos. Bueno, un beso para todas, un gran abrazo para todos. Bueno, descansaron, durmieron bien, comieron bien el día de ayer domingo. Como que el domingo es día de descanso, ¿no? Un día de break. Un día para cargar las pilas para poderle dar a toda la semana. Tengo entendido que hoy comenzaron a clases unos en el nuevo ciclo escolar y el próximo lunes arrancan ya también más estudiantes en el nuevo ciclo escolar. Entonces, pues, papás, se me los imagino cómo han de estar con la lista de los útiles escolares o uniformes o los que o lo que falta todavía de pendientes para poder regresar a este nuevo ciclo escolar. Bueno, espero que hayan descansado. Estamos agradecidos, bendecidos, felices, contentos de poder conectar contigo. El Conecte está aquí en Digital 106.5, transmitiendo desde Saltillo, Coahuila, México. Mi nombre es Quique Moreno. Capitaneando el lunes, capitaneando la nave desde esta semana y como lo hacemos hace más de 10 años aquí en este programa que tiene que ver con los clásicos, tiene que ver con el viaje de la nostalgia, el conecte con diferentes épocas. Así es que pues, bienvenida generación X, alguna generación boomer y también millennials que están conectados en este lunes. ¿Le damos a la semana? ¿Le seguimos a la semana? Hay muchísima música para poder acompañarte en tu trabajo, en tu lugar de las actividades del día a día, en tu coche, en fin. A todos los que están en las aplicaciones también un gran abrazo. A todos los que ofrecen ese tipo de servicio todos los días. Mis respetos y mi admiración porque le dedican un buen de horas al día a sus chambas, a sus trabajos. Ojalá que les vaya muy bien. A los que están tratando de recuperar su salud, ya sea en un hospital público, privado o en sus casas.

Un gran abrazo y que el deseo de recuperar su salud sea positivo en esta semana y que tengas buenas noticias en todo, en lo personal, en lo profesional, y si hay cumpleañeros ahí me dicen también para cargarle las mañanitas del chaval o las mañanitas rockeras.

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18: Son las 12 con 19 minutos.
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Puede ser vértigo, dice Alonso. Y a la gente que está conectada aquí en la transmisión de TikTok, saludos a Alex Martínez, saludos también a... ¿Quién más por acá? Es que me faltan muchos. Marilú también aquí está conectada. Está también aquí el joven Kid, en fin. Gracias a todos que están conectados en la transmisión de TikTok. Aquí está Electric Light Orquesta. ¡Boom! Rockcito clásico. Rock and roll is king.

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2: Son las 12:31.

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10: Son las 12 con 34 minutos.
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12: Así es, la máquina del tiempo. El día de hoy, lunes 17 de agosto, comenzando la semana. La próxima semana, inicio, o sea, de hoy en 8 días, lunes, ya arranca el nuevo periodo escolar. Así es que ya se imaginarán cómo va a estar la movilidad de nuestra ciudad de Saltillo. El movimiento. Movimiento. Ya saben que esta semana o este fin de semana hay que acostumbrar a los cachorros a que se duerman temprano, que no estén con su tablet ahí, con su teléfono, y que se les pase el tiempo y que ya sea la 1 de la mañana o más. Voy a darme este tiempo, este chance para poder contestar algunos de los mensajes de la transmisión en TikTok. Gracias a ti, a ti, a ti y a ti por darle taps a la transmisión el día de hoy lunes. Muchísimas gracias. Muchísimas gracias. En verdad, para nosotros es bien importante que cada conductor, que cada programa tenga, por supuesto, una gran cantidad de taps por la transmisión que están viendo, no solamente escuchando, sino viendo a través de TikTok. Bueno, ahorita seguimos aquí con la charla, con la plática. Acá está Frank, buena tarde, buen inicio de semana, la mejor vibra para ti, para todo el mundo retro, para todo el MR, un gran abrazo. Buena tarde, Quique, podrías incluirte una canción de Maldita Vecindad llamada El Cocodrilo. Acá está Parcerito, La Guarandinga, estuvo muy buena el fin de semana. Un gran abrazo para ti, hermano. Me da gusto que estés cobijado de gente que para ellos eres un referente y para ellos es muy importante, porque pues hay un montón de cosas en el aire, desde la admiración e inspiración hasta el cariño por vos. Así es que te mando un gran abrazo, compañero de ruta. ¿Qué tal, capitán? ¿Alguna rolita de YouTube? ¿Puede ser Vértigo? ¿Puede ser Vértigo? Ahorita incluiremos alguna canción de YouTube, por supuesto. ¿Tienes algo de Mecano en el terreno de pop en español? Claro. Acá está, bueno, dice aquí Silvia Banda, pero déjenme ver quién está en este audio.
0: Hola, capitán, buenas tardes. Aquí abordando la nave en este inicio de semana.
12: Espérame,
0: porque para ti y para todos.
12: Vas a mucha velocidad. Ahí está.
0: Hola, capitán, buenas tardes. Aquí abordando la nave en este inicio de semana. Que espero sea un buen inicio para ti y para todos. Y si me pudieras poner las mañanitas del chaval para mi sobrina Jessica Hernández, que hoy está de cumpleaños, de parte de su tía Silvia y toda la familia que la queremos. Gracias, Capi. Okay. Y queremos pastel.
12: ¿Cómo se llama? A ver, déjenme ver.
0: Mañanitas del chaval para mi sobrina Jessica Hernández, que hoy está de cumpleaños, de parte de su tía Silvia y toda la familia que la queremos. Gracias, Capi. Y queremos pastel.
12: Jessica.
13: Queremos pastel, ya queremos.
12: Jessica, ya queremos pastel.
13: Aunque sea un pedacito, pero queremos pastel.
12: Eso es, felicidades. Felicidades cumpleañeros, felicidades a Jessica. Hoy también nuestra compañera Mariana está cumpliendo años, ¿verdad? Mariana aquí de RCG de Televisión. Esto es de Mecano, se llama La Fuerza del Destino. Qué buena canción, pop de Mecano.

qué buena canción, Quique. Me trajo recuerdos, La Fuerza del Destino de Mecano. Un abrazo a la gente que pidió esa canción de los ochentas de Mecano. Y hay una reflexión que me gusta muchísimo de los ochentas. La siguiente canción en canciones de los ochentas. Esta va para la generación que rebobinaba cassettes, rentaba VHS, escuchaba música en el Discman. Los ochentas por siempre. A la gente que iba al Blockbuster, ¿se acuerdan? A rentar películas. Levanten su mano. Yo era uno de ellos. Fireground. Simple Red.

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15: Son las 12 con 51 minutos.
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Capitán, te aventaste con esa canción. Bueno, siempre hemos considerado que bandas como Air Supply, Chicago, el mismo Steve Perry con Journey, son canciones que son garantía. Es decir, cada vez que colocamos alguna power ballad en ese sentido, hay garantía. Sabemos que sí, la gente va a reaccionar rápido. Power ballad de una versión muy clásica de la banda australiana Air Supply. ¿Qué más? Voy con un comentario. Aquí debe estar este comentario de Oscar Narro. Señor Oscar Narro, máximos respetos para usted, señor Oscar Narro. Dice, buena tarde, Capi. Aquí subiéndome a la nave, excelente programación. Única estación en Saltillo que no necesito poner mi playlist. Saludos, mi capitán. ¡Wow! ¡Wow, Oscar Narro! Muchísimas gracias. Y no tiene nada que ver, con alimento de ego ni nada por el estilo. Cada vez que está el programa, lo único que hacemos es fluir. Fluir, y la segunda palabra que yo creo que es clave es conectar. Conectar con las personas, conectar con la nostalgia. Sabemos que detrás de cada canción se esconden momentos, se esconden personas. Y quizá personas que ya no están con nosotros, pero de todas maneras, me da gusto que de repente gente escriba o mande su mensaje al 844-122-1534 y diga, mi papá escuchaba canciones de Kenny Rogers. Oye, me hiciste recordar a mi abuelo que escuchaba música de los Beatles. O sea, esas son formas de conectar. Ahí viene ya Jamiroquai a México. Sí, es correcto. Mes de septiembre. Mes de septiembre. Tome nota. Este es el tour llamado Latin America Tour 2026. Jamiroquai. Concierto en Monterrey, 23 de septiembre. Guadalajara, 25 de septiembre. Y Ciudad de México, 27 de septiembre. Este gran multiinstrumentista, ya la gente está con esa expectativa de ver a Jamiroquai. Le va a ir bien en toda la gira, al menos por México. Y estoy seguro que en el mundo también. Llama mucho la atención también su look, ¿no? Su forma de vestirse. Hay una chamarrita que trae que parece, obviamente, ¿no? Su penacho eléctrico, pero hay una chamarrita que trae que parece que si fuera un zarape. Y yo digo, ¡ah! Ese zarape que trae Jamiroquai es un zarape de Saltillo. En mi imaginación, obviamente. La versión se llama Cosmic Girl.

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1: Es la una con un minuto. 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

la versión de Romantics y Relax. Anterior a esta versión con Frankie Goes to Hollywood. Es la 1:14 p.m. Seguimos aquí en Digital 106.5, transmitiendo la bocina inteligente Alexa. Hace un momento nos preguntaron de que cómo pueden conectar en Alexa. Es con el comando Alexa Siente Digital. Es bien sencillo. Alexa Siente Digital es todo lo que tienes que hacer. Gracias a la gente que nos sigue en sus tablets, en sus cell, en rcgmedia.mx, que es la aplicación o página. Acá están reportando tráfico intenso, tráfico pesado. Ivette González, terminación 3995, dice auto parado, detenido, debajo del puente de Colosio y de Carranza. Para la gente que está circulando por acá al norte de la ciudad, para que tengan sus precauciones o tomen sus precauciones. Abrazo a Shitara. Te mando un gran abrazo, Shitara, y espero incluir algo de lo que tú estás solicitando o indicando en este instante, en esta tarde de lunes. 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Y hace un momento estaban preguntando acerca de la ruta de mochilas para tus cuadernos. Sigue la ruta de mochilas para tus cuadernos, no se ha terminado. 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Y ahora vamos con Enigma de los noventas, y tenía esta versión que el video llamaba muchísimo la atención porque eran prácticamente puras imágenes en reversa. Es decir, que en lugar de que tuvieron un inicio el video, ellos se arrancan desde el final del video y hacia atrás, ¿no? Puras imágenes en reversa. Return to Innocence, 1:16 p.m. Soy Quique Moreno, transmitiendo en vivo en RCG Media. Quique Moreno capitaneando la nave.

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7: Es la una. Con 23 minutos. Y al norte de la ciudad la temperatura, 29 grados.
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0: Bueno, si tienes chance de darte un clavado en las canciones de América, gran grupo, porque pues reunía, de repente había talento de rock and roll clásico, de canciones importantes, clásicas de épocas pasadas, y se dividía prácticamente en dos nacionalidades, o eran del Reino Unido o eran de Estados Unidos, como que así se acostumbraba. Esta banda se llama así América porque tenía de ambos países, talento norteamericano y talento británico. De ahí el nombre de América y la versión de A Horse With No Name. Una de la tarde con 28 minutos, seguimos aquí en el Mundo Retro, espacio que hemos dedicado a los clásicos, canciones de los 50 a principios del año 2000, entre ellas canciones del 2005, para ser exactos, que es prácticamente nuestra frontera. Azul, terminación 6839, nos está reportando un accidente que ya lo enviamos al grupo de seguridad Norte Azul.
1: Hola, Quique, ¿cómo estás? Buenas tardes. Oye, reportando un choque por alcance aquí en Isidro López Sertuche, de sur a norte. En el carril de alta es una unidad de transporte de personal con una unidad de, creo que es de la fiscalía. Está pues, el tráfico se está deteniendo así pesado, pero pues tomen sus vías alternas.
0: Claro, gracias. Y ya reportando este accidente, estaba aquí conversando con la gente en la transmisión de TikTok de que tenemos en la audiencia varios abogados, médicos y de diferentes carreras y profesiones, pero una abogada que ya tenemos prácticamente meses platicando en sus mensajes de WhatsApp y dice que pues tiene mucho trabajo el día de hoy lunes. Anda ahí en los juzgados familiares, dice, desafortunadamente aquí que siguen los accidentes, capitán, siguen todavía la gente, pues sí, en mezclando el alcohol con el volante, ya saben, las noticias de ayer domingo o del fin de semana o del mismo lunes, nos seguimos enterando de estos accidentes que algunos de ellos terminan de manera trágica. Entonces, una vez más, por más campañas que tengamos, aquí de hecho RCG tiene una campaña permanente, porque ya había una campaña de concientización con respecto a esto, pero parece ser que no entendemos en nuestra ciudad de Saltillo. Seguimos cayendo todavía en este tipo de problemas del consumo de alcohol y mezclarlo con el volante. Entonces, ojalá que nos puedas ayudar. No solamente son los operativos que sean de parte de nuestras autoridades, definitivamente nosotros al final somos los responsables de esto. Entonces es difícil que exista un policía por cada habitante. Entonces ojalá que tengamos, que podamos tomar más conciencia de esto, porque sí, continúan los accidentes. Amigo Quique, saludos. Marco Duarte, como siempre, imparable amigo. ¿Cómo va tus invitados, Marco Duarte? Espero que sean muchos y que cierres muy bien este año 2026 con tus transmisiones, ¿ok? Es la una de la tarde con 30 minutos, hay 30 grados de Saltillo de calor. Hidrátense bien, y mientras sigue el proceso de hidratación, hay que darse también nuestro, como era en el fútbol, ¿no? El tiempo de hidratación ha llegado, 1:30 minutos. Y en música aquí está Filter. Esto es finales de los 90, 1999. Un gran clásico de los 90 para toda una generación, la generación X, y algunos millennials que les haya tocado Take a Picture. Oh.

Es de los 90s y es con Edwyn Collins. A Girl Like You. Hay un cumpleañero el día de hoy que es Derek. Después de mensajes, vamos con el cumpleañero. Gracias por seguir aquí en La Máquina del Tiempo, el Mundo Retro MR en lunes. Que arranques muy bien tu semana en este 17 de agosto 2026. Pausa de hidratación y regresamos.

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3: 30 grados, la 1:39.
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16: Es la 1:43. Y al norte de la ciudad la temperatura, 29 grados.
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3: Vamos a ver, Jorge, ¿dónde está tu mensaje, Jorge Díaz? Ah, ya dice, qué rollo, capitán. Buena tarde, quiero enviar una felicitación para mi hijo Derek Ernesto Díaz de León, que está cumpliendo años el día de hoy, 21 años.
17: Hasta la mañana.
3: Déjame decirle lo mucho que lo amo y también nuestra familia. Así es que felicidades, Derek Ernesto Díaz de León. Si es que nos estás escuchando, te envía saludos tu familia y obviamente, pues, yo imagino que tu papá, ¿no? No sé, Jorge Díaz, muchísimas felicidades, que la pasen muy bien. Bendición para tu hijo y que la pasen muy bien. Ahí están las mañanitas que teníamos pendientes aquí en Digital 106.5. Seguimos rápido en el mundo retro porque estamos a todo lo que da, a full, a velocidad alta. Gracias a la gente que le está dando taps a la transmisión. Estamos en el formato de radio en forma vertical, que es decir, la transmisión de TikTok. Gracias a toda la gente desde que comenzó este viaje que le han dado taps a la transmisión. 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Si es que te gusta el concepto retro, hay grupos en vivo, hay bandas en vivo y está el DJ residente Tommy DJ, que le mando un gran abrazo a Tommy DJ. 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Y bueno, hay canciones que merecen todo el volumen. Esta es de pop y esta es de una boy band. Así es que ponte tus audífonos y qué recuerdos te trae esta canción.

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12: Es la 1:52. Y al norte de la ciudad la temperatura, 29 grados.
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14: Hola, capitán. Bendecido inicio de semana. Hay que empezar con toda la actitud, con toda la actitud. Ya unos ya se les están acabando las vacacioncitas. Y pues ya, perfecto, a regresar al tráfico y a la normalidad. Les mando muchos saludos, racita. Aquí su amiguita Caína Mabel. Desde Salazar, zona centro, saluditos. Ánimo, racita, ánimo. Con calorcito y todo, pero hay que... tener una vibra buena, una buena actitud. Saluditos.
15: Saludos a Karina Mabel. Me gusta su actitud porque siempre anda pilas. Ya sea lunes, ya sea martes, ya sea miércoles, no importa. Y el fin de semana con mayor razón. Aquí está Mac Olivan, que siempre que lo saludo o nos saludamos, ¿qué pasó, viejón? ¿Dónde andas, Mac Olivan? Déjame ver si encuentro tu... Ah, ok, el accidente ya lo reportamos. Estaban pidiendo una canción de Stevie Wonder. Leti, que no sé si nos vaya a alcanzar la canción de Stevie Wonder, Bueno, Mac Olivan, te mando un gran abrazo, hermano. Gracias por comunicarte. Dice, me he perdido un poco, pero aquí estoy reportándome una vez más, Mac Olivan. Y a la gente que estuvo aquí en la transmisión de TikTok, TikTok en vivo, nos puedes ver, nos puedes escuchar, nos puedes ver en acción. Aquí, manipulando el mixer, la consola principal, el cerebro principal y nuestras turbinas, ¿no? Que son nuestras máquinas aquí alrededor para poder incluirte la mejor música que se pueda. Estamos llegando casi al final, ¿eh? Gracias a nuestros copatrocinadores y patrocinadores por estar presente en este espacio, en la parte de marketing. Agradecemos muchísimo la confianza que tienen, no solamente a este programa del Mundo Reto, sino a todos los programas que empiezan desde las 6 de la mañana, el recorrido con todos nuestros conductores, compañeras y compañeros, hasta las 11 de la noche, que es el cierre de La Última Voz, que cierra día con día. Así es que les dejo con Mario Cano. Y aquí está esta versión, si ya se pusieron sus audífonos, ya escucharon a Bye Bye Dancing. Bueno, esta también es una canción poderosa. Es consentida de los DJs, ¿verdad? Y si no, le preguntamos al Tommy DJ, a Martín Galván, al Gillo Hernández, a Tony Sánchez y a todos los DJs de la vieja escuela, que les mando un gran abrazo. Saludos, soy Quique Moreno, capitaneando el final. Esto es The Black Legend. 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
1: Son las 2 con un minuto. Y al norte de la ciudad la temperatura, 29 grados.
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8: Son las 2 con 6 minutos. Y al norte de la ciudad la temperatura, 29 grados.
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Tarde con 7 minutos, ya 30 grados, temperatura, señoras y señores, ¿cómo estamos? Ay, está haciendo calor, ¿eh? 30 grados, temperatura, yo tengo calor. ¿Cómo andan ustedes? Quiero saber, 844-122-1534. Mándanos tu mensaje, mi nombre es Mario Cano, de aquí hasta las 5 de la tarde, ¿eh? Quédate con nosotros. Ay, Dios. Qué calor. Y ya regresaron a la escuela muchos peques, ¿eh? Háganos saber quién ya regresó a la escuela 844-122.

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7: Son las 2, con 15 minutos. Y al norte de la ciudad la temperatura, 29 grados. 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

0: 2 de la tarde con 19 minutos, 30 grados temperatura. No recibimos mensaje de ningún papá, eso quiere decir que no hay clases todavía.
1: Sí, sí que sí, que sí, que sí.
0: Qué a gusto que los que nos escuchan todavía no llevan a los peques a la escuela. Andan bien a gusto entonces todavía.

0: Sí, no, no hay clases, Ross, no hay clases. Discúlpame, pero la Secretaría de Educación de Cano dice que no hay clases. Lo siento. Es más, ¿sabes qué? Otra vez la canción. Andamos en la playa. Sí, sí, que sí, que sí, que sí, sí, que sí. Hoy nos están escuchando puros papás que sus hijos todavía no vuelven a la escuela y andan. Sí, sí, que sí, que sí, que sí. Ay, casualmente las mamás ya empezaron a escribir. Dice por acá, hola, acá no soy mamá maker. ¿Dónde anda? No lo sé. Pero su hijo se me hace que llegó tarde. Dice, estamos en la fila. ¿De dónde? No lo sé. No me dice. Yo bien claro les dije, mándenme los que ya, los papás que ya regresaron, a que andan por los peques. Nadie. ¿Todos andan? Dice, soy mamá del Liceo Alberto del Canto y estoy en la fila. ¿De qué será? ¿Del aeropuerto? Dice, hola, aún no hay clases. No, pues no. Ya vimos que no. ¿Qué andan haciendo los papás de colegio en las escuelas? Dice, yo estoy esperando a mi niño fuera del colegio. Anglo español. Dice, ya regresamos hoy. No las escucho, mamás. A ver, ¿dónde están las mamás? ¿Ustedes escucharon algún mensaje de alguna mamá? Que ella nos haya dicho mensaje de audio. Yo ya regresé, Mario. ¿Qué? ¿En el colegio? ¿En la escuela? No. ¿Dónde andamos?
1: En la playa.
0: Sí, sí que sí. Dice, sí hay clases. No, Rosario, no hay clases. Discúlpame, no recibí tu mensaje de que estabas por tus hijos. Dice, soy mamá Montes de Oca, vamos rumbo a casita. Un saludo a Jimena Valdés, que ya es chica de secundaria. Ay, antes habla, saludos. Dice, mi hija ya entró el día de hoy aquí recibiéndola de su primer día de clases en el Instituto Lumen Preparatoria. Ay, la nena, la peque, la chiqui. Dice, ya recogí a mis hijos del colegio, regresamos desde la semana pasada. ¡Santo Dios!
2: Dile, soy
3: descensa,
2: sí tenemos clases.
3: Soy descensa, sí tenemos clases. Y no digas que no, porque sí hay.
0: ¿A qué no? Tu mamá llegó tarde por ti, es más, dilo, di. ¿Tu mamá sabes dónde andaba?
1: En la playa.
0: Te olvidó. Y luego ya se acordó, dijo, ay, tengo que ir a la escuela. No se enojen conmigo, enójense con las mamás que llegaron tarde por los peques porque andaban.
1: En la playa.

0: Y hasta ahí llegaron todas las mamás que andan en... ¿Y los papás? ¿Los papás? ¿Dónde andan? Dice, soy mamá latino. Dice, ya entran el miércoles, horario corto, y ya el lunes 24 comienzan al 100. Entonces estaba correcto, tú no andas de clases, tus peques no andan de clase. ¿Y los papás?
1: Pasar la noche.
0: ¿Dónde andan los papás?
1: Sin poder dormir.
0: Los papás bigotones,
1: no,
0: barbones,
1: ti.
0: Pelones.
1: Papá, ya,
0: ¿dónde andan? Esa es la pregunta.
1: No te vayas.
0: ¿Por qué no fueron por los peques hoy? ¿Por qué? ¿Por qué? Dice, en el lag ya entramos. Bueno, nada más dice, lag ya entramos. Así, es todo lo que dice. Eunice, o sea, le dio nada más para escribirnos eso. 2,23, 30 grados.
2: Si estás sola.
0: Parece que todavía andan en la playa, ¿eh?
2: Sola.

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3: 2:29, 30 grados.
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6: Son las 2:32. Y al norte de la ciudad la temperatura, 29 grados.
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Las 2:38, 30 grados, temperatura. Dice, hola Mario, ¿cómo estás? Ya, yo muy bien, oiga. Dice, ¿cómo estás? Soy mamá Lac y ya estamos de vuelta en clases. Preparo regreso en la semana del 4 de agosto. Secu la semana del 11 de agosto. Y kinder y primaria hoy regresaron. Estamos en la fila del carrusel para recoger a los chamacos. Y dice al final, ¡yuhu! A ver, ¿quién más está en la fila?

¿Quién más está en la fila del carrusel de ahí de la escuela? Levantando la manita, diga. 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
8: Son las 2:47. Y al norte de la ciudad la temperatura, 29 grados.
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2 de la tarde con 51 minutos, 30 grados, temperatura. Dice, estamos en el carrusel del lag, está larguísimo. ¿Quién más? ¿Quién más? ¿Quién más? ¿Quién más está en el carrusel de su escuela o en el mismo de la que dicen que está larguísimo? Entonces deben de ser muchas personas las que están. 844-122-1534. Oigan, para los peques que ya están saliendo, ya saben que teníamos la modalidad de los peques mandan, ahora es diferente. Ahora ponemos a competir dos canciones y sí, ustedes siguen mandando.

Vamos a ver cuál deciden, la 1 o la 2, 844-122-1534, para que voten por su favorita, ¿ok? La 1 o la 2, ahorita les vamos a decir cuáles están compitiendo. En la primera esquina, ¿quién llega?

primera esquina son los ocho monitos del payaso Blim Blim. Y en la segunda esquina, ¿quién llega? Son los payasónicos, se llaman.

0: Y tú decides cuál va a ganar. Mensaje de audio, peques. ¿La 1 o la 2? 844-122-1534.
1: La
0: 2. La 2. Dice por acá.
1: La 1.
0: La 1. Saludos a Sofi. Es mensaje de audio, recuerden. Saludos, Sofi.
1: La 2.
0: La 2. 2 a 1 en este momento. Mensaje de audio, mija. 2 a 1 en este momento. 844-122-1534. Mensaje de audio. Es que Ari desde allá afuera me dice: ¿me ves? Mensaje de audio, mi chiquita. Tiene un mensaje de audio. Así con su carita de tomate. Así me dice. Ari tiene como 30 años y no quiere votar. Dice por acá:
1: la 2.
0: La 2. Lo siento para los que querían la de 8 monitos se fueron de paseo. Ya, Ari, pero te pones a bailar. Muy apenas te... Mira, estás come y come. ¿Qué estás comiendo? O sea, ¿qué estás comiendo ahí en el sillón? Mira. Unos tostilocos con harta salsa. ¡Vámonos! Saludos a Lalo, el nutriólogo.
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0: 2.55. 30 grados, temperatura.

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1: Son las 2:59. Y al norte de la ciudad la temperatura, 29 grados.
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1: Son las 3 con 4 minutos. Y al norte de la ciudad la temperatura, 29 grados.
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de la tarde con 10 minutos, 29 grados temperatura. A ver, para los peques que ya regresaron a la escuela y a los papás también, les vamos a preguntar si hay tráfico o no, si hay traficardio allá donde andan, para que nos manden su mensaje 844-122-1534. Córrenle, córrenle, para que nos digan cómo está el tráfico por allá y si ya van rumbo a dónde, a comer. Casa de los abuelos, casa de algún tío, de alguna tía, a la oficina de papá y mamá. ¿A dónde van? O a casita. 844-122-1534. Mándanos tu mensaje. A ver qué dice. A la altura de Guanes hay mucho tráfico, Mario. Sí, hay tráfico. Ya hay tráfico desde temprano, ¿eh? Para que no se vayan a desesperar, por favor. Aguántenos tantito porque sí, de repente se hace ahí, se hace el tráfico pesado, la verdad. 3 con 11, 29 grados.

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15: Son las 3 con 17 minutos. Y al norte de la ciudad la temperatura, 29 grados.
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2: ¡Y le suma machín, compa!
1: Este es el frijol en el arroz.
3: Recibo mensaje de audio para el frijol en el arroz, 844-122-1534. Y por mientras les digo que ustedes lo pidieron y nosotros seguimos cumpliendo porque no queremos que nadie se quede fuera de mochilas para los cuadernos. 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Vamos a ver cuál nos pidieron para el frijol en el arroz, recordándoles que es mensaje de audio.
4: Para frijol en el arroz, te quiero así. Valentín Elizalde.
3: ¡Ah! ¡Yo le furcio! ¡Hija! Déjame la busco. El Vale. ¡Uy!

0: Y si no la encuentro, pues la cantamos, ¿no? No va a estar presente contigo misma siendo tan linda.
1: Las 3:22, 29 grados. No se asuste. Es el

0: Son las 3 con 30 minutos. Y al norte de la ciudad la temperatura es de los 28 grados.
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0: Son las 3 con 33 minutos. Y al norte de la ciudad la temperatura es de los 28 grados.
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1: Señoras y señores, vámonos al Noti Tardes. ¿Qué traemos en las noticias que se le pasaron tal vez? Ya sea de ayer o ya sea de esta mañana. Oigan, ¿se acuerdan de una escena? Déjeme busco. Déjeme busco la canción. Vamos a ver si. No, era. Ahí está. ¿Quién se acuerda de esta escena? Voy a poner un pedacito, no solo la canción, parte de la escena.
2: Me alegra que lo disfrutaran, muchachos. Nunca los había visto así. No dejaron de sonreírse en toda la noche.
3: ¿Cómo no gozar un espectáculo así?
4: Sí, no tiene completamente nada de raro.
5: ¿Quieren escuchar el disco de nuevo?
4: No seas cruel. Sí, me encanta ABBA. Podré escucharlo siempre.
1: ¿Sí se acuerdan de esta escena? Obviamente, si ya reconocieron las voces, es Malcolm en el medio.

Pues quien hace posible esta escena es nada más y nada menos que la niñera de estos chicos, de Malcolm y de Reese y del Dewey. Pues bueno, lamentablemente la actriz quien daba vida a la niñera de Malcolm falleció este fin de semana a la edad de 36 años, Hayden Panettiere. También estuvo en Triunfos Robados, en la serie Nashville. Tengo entendido que también en Lost, creo. Bueno, pues lamentablemente se dio a conocer que este domingo falleció a la edad de 36 años. Su padre Skip confirmó el fallecimiento mediante un comunicado y pidió privacidad mientras la familia enfrenta la pérdida. Hasta el momento no se había publicado sobre la muerte, sobre cuál era, qué provocó la muerte de esa actriz, que por cierto había pasado por una depresión y también estuvo en parte de un proceso de recuperación de una adicción que lamentablemente sufrió, y ella lo dio a conocer abiertamente que sufría esta adicción y que se tuvo que internar. Pues bueno, ya fue realizada la autopsia de Hayden tras su muerte este domingo, esto en Greenville, Carolina del Sur, y el procedimiento pues no encontró ningún signo atribuido a que se especulara algo más de su fallecimiento, por lo que el médico forense todavía no establece una causa ni una manera oficial de su muerte. Pero sí hay una investigación, continúa esta investigación mientras se realizan los estudios pues adicionales. Esta actriz fue localizada inconsciente dentro de una residencia en donde se alojaba temporalmente, y bueno, una llamada al 911 alertó a los servicios de emergencia sobre un posible paro cardíaco. Durante la atención médica también surgieron referencias a una posible sobredosis, aunque este dato pues no ha sido concluido, y pues lamentable. Fue a partir de la 1:50, 1:51 del domingo 16 de agosto que la llamada de emergencia fue recibida en la oficina de Greenville, y los primeros respondientes y los servicios médicos encontraron a la actriz en paro cardíaco e iniciaron maniobras avanzadas. Esfuerzos de reanimación no tuvieron éxito y la actriz fue declarada muerta a las 2:32. Muy, muy lamentable lo de esta actriz, muy joven, 36 años, y también la recuerda por Duelo de Titanes, también sale en esa película, sale en la película de Da la Voz a una de los chimpancés, creo, de la película Dinosaurio de Disney. También da vida a otro personaje, no recuerdo cuál, pero eran varios. Era actriz de doblaje y era actriz de las más consagradas de los 2000, pues lamentablemente falleció Hayden Panettiere, que por cierto, creo que el nombre de la niñera era Laura, ¿estoy bien? Pero sí, esta escena es gracias a este personaje. Jessica, muchísimas gracias, ya me dijeron el nombre, Jessica. Dice, hay una teoría que el año pasado publicó un libro en donde narraba sus anécdotas dentro del medio de la industria artística. Y sí, contó el libro, contó algunas cosas pues muy turbias por parte de una persona muy poderosa, y posterior a eso están especulando como que algo tiene que ver con su fallecimiento. Eso no me lo sabía, ¿eh? Está difícil la cosa. Y sí, pues claro que al medio de la televisión, del teatro, del cine, pues concernó mucho esta noticia. Era Jessica, era el personaje de Jessica. Y en la película de Duelo de Titanes, ¿la recuerda? Con Denzel Washington. Bueno, ella es la hija del primer coach. Sí, esta niña güerita que le sabe mucho al juego, al fútbol americano. Pues es ella, ese es su personaje. Muy, muy lamentable. Gracias, Terminación 17, por este dato. Dice, perdón, voy manejando y activé la escritura por audio. Dice, la película Sueños sobre Hielo de Disney. Justo también falleció la actriz protagonista el año pasado. Ándale, esa no me la sabía.
Pues bueno, ahí está, para seguir recordándola, que por cierto, si usted quiere saber en todas las películas en las que estuvo y quiere volver a vivirlas, pues aquí le pasamos el dato. Le pasamos el dato de todas las películas y series donde Hayden participó y pues bueno, descanse en paz. Vámonos a la pausa, ya regresamos. Tenemos Vía Libre y el Cano está al aire.

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8: Son las 3 con 47 minutos. Y al norte de la ciudad la temperatura es de los 28 grados.
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1: Son las 4 con un minuto. Y al norte de la ciudad la temperatura es de los 28 grados.
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14: Don Roberto C. González y quienes integramos RCG Media nos unimos al dolor que sufre nuestro compañero Cirilo Castillo Hernández por el sensible fallecimiento de su amada madre, Petra Hernández Mateo. Que la gloria de Dios la acompañe y calme la pena de su familia en estos momentos. Descanse en paz, 17 de agosto de 2026.
1: Son las 4 con 5 minutos. Y al norte de la ciudad la temperatura es de los 28 grados.
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10: Son las 4:20. Y al norte de la ciudad la temperatura, 25 grados.
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1: Son las 4:32. Y al norte de la ciudad la temperatura, 25 grados.
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1: Son las 4:36. Y al norte de la ciudad la temperatura, 25 grados.
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8: Son las 4:55. Y al norte de la ciudad la temperatura, 21 grados.
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0: Son las 5 con 3 minutos. Y al norte de la ciudad la temperatura, 21 grados. 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
9: Son las 5 con 7 minutos. Y al norte de la ciudad la temperatura, 21 grados.

La tarde, aquí está Zimmerman. En este 17 de agosto, 2026, con 22 grados. Bueno, según marca aquí, esa temperatura para nuestra ciudad de Saltillo. Monterrey tiene 35 grados, Ciudad de México 24 grados. Estoy en el 844-122-1534, ahí está. Estoy marcando el número aquí en la pantalla de la transmisión en TikTok. Ya saben que Grupo RCG es el primer medio de comunicación en transmitir en formato vertical, es decir, en TikTok. Para toda la comunidad tiktokera, soy Kike Moreno, voz y controles a partir de este instante hasta las 7 p.m. Y después de Zimmerman, vamos a colocar algo de Tiesto, el DJ Tiesto, que estará en México. Monterrey, obviamente, entonces esa canción no es... Ahí va Tiesto entonces con... Esta sí es, ok. Se llama Beautiful Places. A partir de aquí en adelante, Fierro Flash. Vibra. Vibración, energía. Bajo el principio de que somos energía. Tiesto, el DJ Tiesto.

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12: Son las 5 con 23 minutos. Y al norte de la ciudad la temperatura, 22 grados.
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Bueno, sin duda, esta es una de las canciones más coveriadas, original de Donna Summer, con la dirección y producción de Giorgio Moroder. Esta es la versión de Sam Smith, I Feel Love. Ahí viene ya Sam Smith a México a dar sus respectivos conciertos. Ahí viene ya también Jamiroquai, entonces esto aún no termina. Tenemos varios conciertos pendientes, varios eventos antes o casi despidiendo este 2026, se pondrá bastante bien. Déjenme saludar aquí a la gente que está en la transmisión de TikTok, dándole taps a la transmisión. Muchísimas gracias. Fer dice acá, saludos, buena tarde. Saludos, Fer, acá está mi tocayo Enrique también, terminación 4257. Acá está Munzi también, que nos envió un gift de un DJ old school, ¿verdad? Old school con su vinil, raspando el vinil. Dice aquí, escuchándote rumbo a BT, Nave 5, último día de trabajo y a descansar. Saludos a Jonathan, a Raúl, a José, a Mauricio y a Chaparro. Saludos, Quique. Saludos. Ahí están todos. No me faltó nadie, Pío. ¿No? Creo que no, Pío. Están completitos.

0: Son las 5:32. Y al norte de la ciudad la temperatura es de los 28 grados.
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0: Son las 5:35. Y al norte de la ciudad la temperatura es de los 28 grados.
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Y también de Rosalía, aquí en esta tarde en Digital 106.5, en este día lunes. Dice, esos cumbiones que traías... alto, alto. Esos cumbiones que traías ahorita parecía ya viernes, ya falta poco para el viernes. Es lunes apenas, yo sé muy bien, pero ya saben que siempre el programa arrancamos con 4 o 3 canciones, 4 dependiendo, pero house, siempre tenemos house en el arranque. House, puede ser igual techno, trance, algún subgénero de la música electrónica. Hemos incluido también mucho afro house o afrobeat. Sí, la idea es el arranque y luego ya después comenzamos con estas canciones. Por ejemplo, habían solicitado esta colaboración de The Weeknd con Rosalía. Y ahora sí, déjeme ver dónde me quedé pendiente. Dice Jesús Martínez, ¿qué onda, Quique, con esas canciones? Parece que es viernes, excelente inicio de semana. Mi mejor vibra a darle aquí siempre escuchando la mejor estación, saludos. Y Jesús Martínez, pues sí, le decía yo que somos vibra, somos energía. Y también la música es terapia. Mi tocayo Enrique, creo que ya lo saludé. Sí, es correcto, sí, ya lo saludé. Están preguntando que la ruta que hace la unidad móvil de mochilas para tus cuadernos, que por cierto sigue en pie, todavía nos falta cubrir algunas fechas. De hecho, hoy lunes 17 de agosto a las 9 de la mañana fue ya la visita que se hizo a CEMUAC en calle Ramos Arizpe, en zona centro. ¿Qué fecha o qué punto sigue? Bueno, sigue el jueves 20 de agosto, tome nota. Jueves 20 de agosto, de 11 de la mañana a 12 del mediodía, Agencia MG, Boulevard Venustiano Carranza, 4563, Colonia Virreyes Obrera. Es el siguiente punto. Jueves 20 de agosto a las 11 a.m., Agencia MG, Boulevard Venustiano Carranza, 4563, para quienes estaban preguntando, hey, ¿qué pasa con mochilas con tus cuadernos? Y la pregunta también sigue en el aire de que, si vamos a ir a Ramos Arizpe, ya comenté que no me correspondía a mí darte una respuesta, pero sí vamos a investigar o vamos a pasarle este mensaje a Ceci o a la gente que hace la logística, el recorrido, para ver si pueden también hacer un alto o visitar Ramos Arizpe. Es que no lo sé, pero como quiera pasamos el mensaje, no hay ningún problema. Harry Styles o Enrique Stilos. Esta canción que es del 2022 y que dejó pues un buen sabor de boca en su visita y conciertos en México.

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8: Son las 5 con 50 minutos. Y al norte de la ciudad la temperatura, 25 grados.
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Lunes, hay que comenzar muy bien la semana. La música ayuda, sí se ayuda, es como musicoterapia. Como esta canción que espero que la disfrutes, es Memories. David Guetta y también Kid Cudi. Hiciste muy feliz a Juanmita con la canción de Harry Styles. Muy bien, pues es que ya le habían indicado esa canción de Harry Styles. Aunque es un par de años atrás, de todas maneras, la canción se sigue disfrutando bastante, bastante bien. Y tengo aquí un mensaje de una persona que dice, oye, pones una canción en italiano que te agarras a cantarla. No siempre la sigo la canción, pero todo depende, hermano mío, pero sí, es la canción del DJ Cosmo, ¿eh? Es una muy buena versión, así es que pues, para hacer la traducción más o menos, he aprendido ciertas palabras en italiano, así es que, ascolti questa canzone, es como, escucha esta canción, aquí está el DJ Cosmo. Y bueno, para ti que la estabas indicando desde las alturas de Saltillo, Lomas de Lourdes. Sí, al sur de la ciudad. Va para ti, Pati.